0: La Gran Alianza Ciudadana por Sinaloa realizará este sábado 3 de octubre en un encuentro estatal para analizar los principales problemas del estado y plantear propuestas. Participarán alrededor de 30 organizadores, además de empresarios y ciudadanos. La reunión será a las 10 de la mañana en el auditorio de Asociación de Agricultores del Río Culiacán. La temperatura en Los Mochis es de 31 grados, en el puerto de Mazatlán es de 30 grados y en la capital del estado es de 31 grados. 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Para TM Noticias, Cielo Neris en punto.
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0: Son las 5 con 16 minutos.
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0: Son las 5 con 30 minutos.
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0: Son las 5 con 46 minutos.
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0: Son las 6 en punto.
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3: A las 6 en punto, esa es la información. La diputada Irma Moreno pidió al Congreso investigar el uso de viáticos al diputado López Palma luego de que apareciera en un mitin durante un viaje reportado como reunión de trabajo. Señaló que debe revisarse la documentación y determinar si el uso de recursos públicos fue conforme a las reglas. La diputada de Movimiento Ciudadano, Elizabeth Montoya, confirmó que buscará la candidatura de su partido a la presidencia municipal de Culiacán en 2027. Señaló que la decisión se tomará mediante una evaluación de perfiles interesados. Además, habló sobre la situación de Sergio Torres y aseguró que busca garantizar su protección y la de su familia. En Culiacán fueron destruidas 639 armas de fuego, 3.303 cargadores y más de 153.000 cartuchos decomisados durante operativos de seguridad en Sinaloa. El acto se realiza en la novena zona militar como parte de las acciones coordinadas para retirar armamentos de las calles. La temperatura en Los Mochis es de 30 grados, en el puerto de Mazatlán es de 30 grados y en la capital del estado es de 29 grados. 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Para TM Noticias, Cielo Neris en punto.
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Hola, ¿qué tal, Culiacán? ¿Cómo estamos? 6:13 p.m. Un gustazo saludarlos con una temperatura en Culiacán, 31 grados centígrados. ¡Qué bárbaro! Está haciendo calor, mucha humedad en Culiacán. Te saluda DJ Javi a través del 89.5 Romántica, tu lugar de éxitos. Me acompaña el día de hoy Abraham Apodaca, como todos los días. Ya como que se las hago de emoción a veces, ¿verdad? ¿Cómo estamos, Culiacán? Gustazo que estén con nosotros a través de esta frecuencia. ¿Por dónde me estás escuchando? Platícame a través de Alexa, a través de TM Medios o a través de tu radio, en tu carro, en tu computadora, en tu oficina, en tu casa. Platícame qué estás haciendo en esta gran tarde de martes en Culiacán. Nubladito, con mucho calor, mucha humedad. ¿Ha caído agua? Sí, ha caído agua en algunos puntos de la ciudad. En otros no ha caído, pero al final de cuentas suspendieron clases el día de hoy por precaución y esperemos que lo que viene nos deje otra vez agua como el sábado. Nuestro WhatsApp de cabina 6678-589098. Platícame, ¿qué ondas? ¿Cómo anda la ciudad? Les paso un dato, antes de que se me olvide. Aquí les Cerdán, si la puedes evitar, evitan, porque hay bastante tráfico. Hubo una fuga de gas a la altura de la calle Hidalgo y está el tráfico tremendo, por eso llegué un poquito tarde. Tremendo el tráfico. Así es que si puedes evitar Aquiles Cerdán e Hidalgo, la Hidalgo no tiene problema para que cruces, el problema es Aquiles Cerdán de sur a norte.

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1: Son las 6:15.

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Mazatlán. ¡Uy, qué chulada! Y lo escucho a través de internet por mi computadora. Saluditos, Francisca. Amparito Naranjo también nos pone hola, hola, saluditos. Trabajando en mi computadora, nos manda una imagen, una fotografía, donde está escuchando la 89.5 desde su computadora. Saludos, amiga, buenas tardes. La señora hermosísima dice hola, hola, hola, pechicola, bonita tarde. Saludos, señor guapísimo, gracias, buenas tardes. Gracias por estar con nosotros a través del 89.5, 6 de la tarde, 24 minutos, una temperatura muy rica en Culiacán, 29 grados centígrados, de esas temperaturas que de repente muchos pueden decir está haciendo calor. Sí, está agradable la temperatura, pero lo importante y lo malo, dentro de lo importante es que tenemos una tarde nublada. Lo malo es la tremenda humedad que se siente en la ciudad de Culiacán, a pesar de que tenemos 24 grados centígrados, que para nosotros, los culichis, es una temperatura sumamente agradable. Pero hablando de agradables y cosas agradables, ¿se acuerdan de el Lago de los Cisnes? Bueno, pues aquí en Culiacán viene la gira 2026 en el Teatro Pablo de Villavicencio. ¡Ojo! 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Pero también te quiero hacer una super recomendación. Y si se te antoja algo bien sinaloense, a todos los que nos están escuchando ya o los que nos están viendo a través de TikTok, porque estoy conectado en TikTok como DJ Javi Ochoa o DJ Javi Ochoa, ahí me pueden estar escuchando. 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

0: En esta tarde me dice Nachita, buenas tardes, Javi, dice, escuchando Café y el Recreo, chulada con el Recreo con usted. Amigo Hugo Montes, gracias, buenas tardes, buenas mezclas, me dice, gracias. El día de hoy no alcanzamos a llegar a conectar controlador, computadora, tenemos algunas sesiones ya armaditas, pero aquí estamos contigo. Tuvimos una cita temprano, entonces había que cumplir con ese compromiso con un cliente por ahí que tenemos una muy buena cita, 5:30 de la tarde. Lucía Guerrero, ¿cómo estás? ¿En qué punto de la ciudad te encuentras? Platíquenme, 6678-589098. ¿Cómo está el tráfico en Culiacán? Les recuerdo, calle, avenida Aquiles Cerdán, está súper, súper sobresaturada porque hay una fuga de agua a la altura de la calle Hidalgo.
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2: Son las 6:30.
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0: Un martesito nubladito para escuchar unas baladas riquísimas aquí en Culiacán. ¡Uta! ¡Increíble! ¿Se te cayó? ¿Cuál? No sé qué le andaba picando por acá la transmisión del TikTok, que no sé qué se me puso, no pude quitar algunas cosas, se me cerró la transmisión y ahí estamos otra vez transmitiendo en vivo. Amparito Naranjo dice, corrijo, ok, dice, no, la fuga es de agua, perdón, por ahí yo no sé por qué dije gas, será porque llegué a las carreras, es una fuga de agua que está por aquí de Cerdán e Hidalgo, dice por acá Gloria Chavira, buenas tardes, ¿dónde te encuentras? Te escucho y te veo.
18: Por la Heroico Colegio Militar. Después de la plan de Ayala, está algo de tráfico, pero va fluido.
0: Ah, eso, lo bueno que va fluido, calzada Heroico Colegio Militar y plan de Ayala fluido, qué bueno que va fluido. No, cuál chahuistle, simplemente no sé qué ondas ahí con mi transmisión de DJ Rubén. Rubén Gómez, saluditos para nuestro amigo Rubén Gómez, que antes de que se me olvide, qué bueno que lo vi por ahí conectado en la transmisión de TikTok. El próximo 3 de octubre va a haber un evento por ahí que está organizando nuestro amigo Gonzalo Rea en el North, antes Olidia Disco, y va a estar tocando mi gran amigo que trabajamos juntos en el Olidia un tiempo, Rubén Gómez. Rubén Gómez es el DJ desde que inició la disco, muchos años ahí, y hubo un tiempo que me invitó a colaborar y a trabajar con él en el Olidia, 1996 hasta el 98 estuve colaborando con él, y muy buen amigo, muy buen DJ, así es que te mando un abrazo, amigo, espero que te des la oportunidad antes del 3 de octubre, tú y Gonzalo, que se vengan a platicar conmigo aquí al programa y a escuchar y recordar muy buena música. Saludos, amigo, que estés muy bien, y les quiero recordar que hoy es martes en Mr. Pancake, los martes saben mucho mejor, así es que aprovecha nuestra increíble promoción del 3x2 en tus mini pancakes favoritos. 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Hoy no más. Vamos a recordar buenas rolitas. No es miércoles, pero se antojan.

0: Faltan 15 minutos para que sean las 7 de la tarde. Vamos a un corte comercial, regresamos. Recuerda que me puedes seguir a través de DJ-Javi en TikTok, Ochoa. 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
2: Son las 6:46.
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0: Ya estamos de regreso en el último bloque, en el bloque de las 6 de la tarde con 52 minutos, el último bloque de la disco 89.5. 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Faltan 7 minutos para que sean las 7 de la tarde. Estamos conectados transmitiendo a través de TikTok. Búscame como DJ-Javier Ochoa. Ahí me encuentras. Saludos para Carlos López Rosa, el Holguín conectado. García, saluditos. Buenas tardes, dice por acá ABZ Guzmán. Buena canción. ¿Se acuerdan de esta canción? Usted quería. ¿La escuchamos? ¡Súbele!

Faltan 4 minutos para que sean ya las 7 de la tarde. El Noa Noa de Juan Gabriel, después de la de Usted Quería. ¿De quién? A ver, ¿se acuerdan quién canta Usted Quería? ¿Te acuerdas quién la canta? ¿Quién? No, Juan Gabriel canta el Noa Noa, la canción anterior. El esposo de doña Amanda Miguel, ¿ya se te olvidó? Diego Verdaguer. Faltan 4 minutos para que sean ya las 7 de la tarde, 28 grados centígrados en Culiacán. Me despido. Recuerden que si tienes evento en puerta para los meses de octubre, noviembre y diciembre y no has contratado DJ, comunícate conmigo, 667-525-7000. 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Tú contratas 5 horas de un paquete normal de DJ, de los normalitos, ya sea 1 o 2, y te regalo una adicional. Así como lo estás escuchando, contrata 5 y tu sexta hora es gratis. Pero ojo, los eventos tienen que ser normalmente en casa, porque los salones de eventos son para 5 horas de evento. Entonces, si lo haces, pues tendrías que contratar 6 horas de tu salón para que tengas una hora adicional de DJ. 6675-257000. Saludos para Carlos López, para Manuel y para todos los que nos están viendo a través de TikTok. Ya me despido, Ramón Benítez, cambio de turno. Ya se fue Abraham Apodaca, Ramón Benítez en el control maestro. 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Nos escuchamos mañana miércoles. Que la pasen muy bonito.

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2: Son las 7 con 2 minutos.
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2: Son las 7 con 16 minutos.
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2: Son las 7:32.
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2: Son las 8 en punto.
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2: Son las 8 con 15 minutos.
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2: Son las 8 con 30 minutos.
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0: Son las 9 en punto.
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2: Son las 9:15.
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2: Son las 9:30.
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2: Son las 10 con un minuto.
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2: Son las 10 con 15 minutos.
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2: Son las 10 con 29 minutos.
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2: Son las 11 con un minuto.
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2: Son las 11 con 18 minutos.
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1: Son las 12 en punto.
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0: Son las 12 con 30 minutos.
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1: Es la una en punto.
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0: Es la 1:30.
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1: Son las 2 en punto.
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0: Son las 2:30.
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1: Son las 2 con 59 minutos.
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1: Son las 3:29.

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0: Son las 4 en punto.
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1: Son las 4 con 30 minutos.
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0: Son las 5 en punto.
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1: Son las 5:30.

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1: Son las 5 con 39 minutos.

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1: Son las 5:50.

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0: Muy buenos días, Culiacán. Buenos días, Sinaloa. ¿Cómo amaneció usted en este miércoles 30 de septiembre? Bueno, pues ya estamos prácticamente en el último día de este mes patrio y se asoma octubre con todo y con él, desde luego, el otoño, un otoño que bueno en Culiacán. La verdad es que se siente poco porque el calor no ha cejado, aunque tenemos días nublados y la verdad se esperaba, no sé usted, pero yo me esperaba más lluvias el día de ayer. No llegaron con tal intensidad, por lo menos no en el centro del estado como se esperaba, pero bueno, esperemos que las temperaturas vayan cediendo poco a poco y las mañanas se empiecen a amanecer más frescas a partir de octubre. ¿Cómo está usted en casa? ¿Ya listo? ¿Ya preparándose para llevar a sus hijos a la escuela o simplemente para iniciar su jornada laboral? Porque aquí en mitad de la semana ya tenemos el recuento de toda la información que se ha generado en las últimas horas para que usted pues pueda tomar las mejores decisiones y estar muy atento y muy informado de todo lo que sucede en Culiacán, sobre todo en nuestro estado y lo que trasciende más allá de la República Mexicana. Vamos a ir, si le parece, a hacer un recorrido por los acontecimientos de seguridad registrados en las últimas horas. Y es que detuvieron a 5 hombres armados durante un operativo en el campestre de Aguaruto. Efectivamente, 5 presuntos delincuentes fueron detenidos durante este operativo realizado el día de ayer en un campestre elegido San Manuel en la sindicatura de Aguaruto al poniente de Culiacán. La movilización de elementos de la Marina y la Secretaría de Seguridad y Protección Ciudadana se desplegó luego de una llamada anónima al 911 que alertó sobre la presencia de civiles armados en la zona. Durante las acciones también se contó con apoyo aéreo.
1: 5 hombres fueron detenidos durante un operativo realizado la mañana del pasado martes 29 de septiembre en un campestre del ejido San Manuel en la sindicatura de Aguaruto al poniente de Culiacán. La movilización de elementos de la Secretaría de Marina y de la Secretaría de Seguridad y Protección Ciudadana se desplegó luego de una llamada anónima al 911 que alertó sobre la presencia de civiles armados en la zona. Durante las acciones también se contó con apoyo aéreo. El operativo se llevó a cabo en un campestre ubicado cerca de San Javier y del libramiento Benito Juárez, conocido como La Costerita, donde los elementos de seguridad localizaron y detuvieron al menos a 5 hombres. De manera preliminar, se informó que en el lugar fueron aseguradas 2 armas cortas, un arma larga y un vehículo. Las identidades de los detenidos no han sido dadas a conocer de manera oficial por parte de las autoridades. Hasta el momento tampoco se ha informado de manera oficial el total de lo asegurado, por lo que se espera que la Autoridad de Seguridad Estatal dé a conocer mayores detalles sobre el resultado del operativo. Para TM Noticias, Miguel Campaña.
0: Aprovecho para saludar a las personas que se están conectando con nosotros a través de Facebook como TM Noticias. Y bueno, un saludo a Pedro, que todos los días nos manda el ranking del comportamiento de homicidios dolosos a nivel nacional y nos comenta que es el 6º día consecutivo que Sinaloa saca el primer lugar en homicidios a nivel nacional. Lo cierto es que la estadística en materia de homicidios ha disminuido según las autoridades federales, sin embargo, Sinaloa sigue siendo de las entidades que encabeza el índice de la privación de la vida de personas en todo el país. Esperemos que pronto se pueda revertir esto. Lo cierto es que también ha habido una baja en los homicidios según los reportes de seguridad pública. Y hallan a un hombre sin vida y con signos de violencia en una vivienda de Culiacán. Un hombre que hasta el momento no ha sido identificado fue localizado sin vida y con aparentes signos de violencia al interior de su domicilio en la colonia Rincón del Parque. Esto sucedió al sur poniente de Culiacán durante la mañana de este martes.
1: Un hombre que hasta el momento no ha sido identificado fue localizado sin vida y con aparentes signos de violencia al interior de un domicilio de la colonia Rincón del Parque al sur poniente de Culiacán durante la mañana de este martes. El reporte se recibió alrededor de las 6:30 horas luego de que una llamada anónima al número de emergencias 911 alertara sobre la presencia de un hombre sin vida en una vivienda del sector ubicado entre las colonias Adolfo López Mateos, Chula Vista y Felipe Ángeles al sur de la ciudad. Elementos del Ejército Mexicano y de la Secretaría de Seguridad y Protección Ciudadana
2: Ciudadana acudieron al lugar y confirmaron el hallazgo. De manera preliminar, se indicó que la víctima presentaba huellas de violencia, aparentemente producidas por golpes. Sin embargo, serán los estudios periciales los que determinen la causa exacta de muerte. Tras confirmar el deceso, las autoridades acordonaron el inmueble para preservar la escena y permitir las diligencias correspondientes. Posteriormente, personal de Dirección General de Investigación Pericial, del Servicio Médico Forense y de la Policía de Investigación de la Fiscalía General del Estado acudió para realizar los trabajos de campo y dar fe de lo ocurrido. Hasta el momento, no se han proporcionado datos sobre la identidad ni las características físicas de la víctima. Para TM Noticias, Miguel Campaña.
0: Y también la violencia se hizo presente en un domicilio en el Vallado Viejo, en Culiacán. Alejandro Rafael B., de 45 años, falleció la noche de lunes luego de resultar herido durante un ataque armado registrado en su domicilio. Esto fue ubicado, insisto, en la colonia El Vallado Viejo, en el sector centro de Culiacán.
2: Alejandro Rafael, de 45 años, falleció la noche de lunes luego de resultar herido durante un ataque armado registrado en su domicilio ubicado en la colonia El Vallado Viejo, en el sector centro de Culiacán. La agresión ocurrió durante la tarde del pasado lunes 28 de septiembre en una vivienda sobre la calle Primera, donde el hombre recibió un disparo de arma de fuego en el abdomen, con orificios de salida en la espalda. De acuerdo con los informes, elementos de protección civil escucharon las detonaciones y al acercarse al sitio, encontraron a la víctima tendida boca abajo y con una herida de bala. Posteriormente, paramédicos de Cruz Roja lo trasladaron a un hospital para recibir atención médica. Sin embargo, antes de las 22 horas del mismo lunes, personal médico confirmó su fallecimiento a consecuencia de las lesiones provocadas por el proyectil. Peritos y agentes de investigación de la Fiscalía General del Estado procesaron la escena y recabaron indicios relacionados con el ataque. El cuerpo fue trasladado al Servicio Médico Forense, donde permanecerá bajo resguardo hasta que sea reclamado oficialmente por sus familiares. Hasta el momento, no se han dado a conocer mayores detalles sobre la víctima ni información sobre los responsables de la agresión. Para TM Noticias, Miguel Campaña.
0: Aprovecho para saludar a Marta Eugenia Ibarra Guzmán, que nos sigue a través de Facebook en esta transmisión de TM Noticias. Invitar a todos ustedes a que participen con nosotros con sus denuncias, comentarios, opiniones o simplemente por el gusto de saludarnos este miércoles en nuestro WhatsApp 6672-308-904. Si usted tiene alguna denuncia ciudadana que compartirnos, alguna necesidad de gestoría en su colonia, en su comunidad, que quiere que se haga pública para que tenga pues una atención más oportuna por parte de las autoridades, con mucho gusto nos puede usted llamar o comunicarse al WhatsApp de TM Noticias 6672-308-904. Bueno, y en temas de la Fiscalía ha sido muy notorio y hemos comentado aquí a lo largo de este mes que septiembre ha sido uno de los más altos en cuanto al índice de la privación de la vida de las mujeres. Ayer la fiscal Zulema Sánchez Condo oficializó que en Sinaloa se suman 96 privaciones de la vida de mujeres con la categoría de feminicidios durante lo que va de este año. Investigan particularmente el caso de este asesinato de la fotógrafa que estaba embarazada en Los Mochis. La Fiscalía General del Estado investiga el caso de una fotógrafa que tenía 8 meses de embarazo. La verdad, una situación que conmocionó no solo a la población del norte del estado, sino a todo Sinaloa, y cuyo bebé también falleció. La fiscal Zulema Sánchez Condo señaló que las autoridades ya cuentan con videos, fotografías y una línea de investigación para tratar de esclarecer los hechos.
2: La Fiscalía General del Estado investiga como feminicidio el asesinato de una fotógrafa de Los Mochis que tenía 8 meses de embarazo y cuyo bebé también falleció, informó la fiscal general Zulema Sánchez Condo, quien señaló que las autoridades ya cuentan con videos, fotografías y una línea de investigación para esclarecer el caso. De acuerdo con la funcionaria, la víctima recibió 5 impactos de arma de fuego, 1 en el pecho, 1 en el brazo y 3 en la cabeza. La agresión fue directa y ocurrió en el inmueble donde la mujer trabajaba. Sánchez Condo indicó que una de las líneas de investigación apunta de manera preliminar a un posible asunto de carácter personal. Además, explicó que se investiga la participación de un solo agresor, quien presuntamente habría ingresado al lugar haciéndose pasar por otra persona para tener acceso al inmueble.
3: Sí, es una persona y la cual ingresa al inmueble donde ella trabajaba. Ella era de profesión fotógrafa y trabajaba en ese inmueble donde lamentablemente fue atacada.
4: Sí, ya tenemos ubicada la unidad, seguimos trabajando en recabar todos los videos del lugar. Ayer estuvimos trabajando en búsqueda, tenemos ya una línea trazada y estamos trabajando.
2: La Las diligencias se realizan en coordinación con autoridades federales, estatales y municipales para localizar al responsable. La fiscal aclaró que las investigaciones continúan, por lo que todavía no se ha confirmado el móvil de la agresión ni la identidad del presunto responsable. Sánchez Condo informó además que la fiscalía tenía registrados 96 feminicidios en Sinaloa en lo que va de 2026, de los cuales 21 corresponden solamente a septiembre, según el corte mencionado durante la declaración.
4: En lo que va del mes tenemos hasta ahorita son 21 feminicidios que tenemos en lo que va de este mes. En general, de esos 21, uno en Ahome, registrado el día de ayer, 6 en Culiacán, 7 en Escuinapa y 7 en Mazatlán. En lo que va del año, a nivel estatal, tenemos un registro ahorita de 96 casos y le desagregamos la información exclusivamente en lo que va en Escuinapa.
2: La información requiere una aclaración por parte de la Fiscalía para precisar la distribución de los casos restantes y confirmar el corte estadístico. Mientras tanto, la investigación por el asesinato de la fotógrafa continúa abierta con el objetivo de esclarecer las circunstancias del ataque y determinar quiénes fueron los responsables. Para TM Noticias, Miguel Campaña.
0: Y en más información sobre seguridad, aseguran camioneta robada con cargadores y 60 cartuchos en Aguaruto. Fueron los elementos de la Policía Estatal Preventiva con apoyo del grupo interinstitucional quienes a través de un operativo lograron el aseguramiento de una camioneta con reporte de robo, esto allá por la sindicatura de Aguaruto, donde además localizaron dos cargadores abastecidos y 60 cartuchos útiles. Este es el reporte.
2: Elementos de la Policía Estatal Preventiva, con apoyo de integrantes de los tres órdenes de gobierno, aseguraron una camioneta con reporte de robo en la sindicatura de Aguaruto, donde además localizaron dos cargadores abastecidos y 60 cartuchos útiles. El aseguramiento ocurrió cuando los agentes realizaban recorridos de vigilancia rumbo al ejido San Manuel. Durante el trayecto, observaron una camioneta Honda CRV, la cual se encontraba con las puertas abiertas. Al aproximarse para inspeccionar la unidad, los policías localizaron en el interior objetos relacionados con un posible hecho delictivo. Tras verificar la información del vehículo, se confirmó que contaba con reporte de robo. En el sitio fueron asegurados una camioneta Honda CRV con reporte de robo, dos cargadores y 60 cartuchos útiles. En un hecho distinto registrado en Culiacán, agentes estatales atendieron el reporte de personal de seguridad de un supermercado sobre una mujer que presuntamente intentó sustraer mercancía sin realizar el pago correspondiente. La mujer fue detenida y, al igual que el vehículo y el material asegurado, quedó a disposición de la autoridad competente para continuar con las investigaciones. La Secretaría de Seguridad Pública Estatal informó que los operativos forman parte de las acciones coordinadas del grupo interinstitucional en distintos sectores de Culiacán. Para TM Noticias, Miguel Campaña.
0: Y antes de irnos a un corte comercial, vamos a asomarnos al cielo porque hay un nuevo fenómeno meteorológico en el Pacífico mexicano cuya trayectoria, según la tendencia del pronóstico, se acerca a las costas sinaloense. Actualmente se encuentra frente a las costas de Manzanillo y Nayarit. Bueno, nos vamos a ver qué es lo que traen las nubes, el calor y la posibilidad de lluvia, porque también el clima siempre nos marca la agenda del día. Así que revisamos directamente las condiciones que esperan en Culiacán y el resto de Sinaloa con nuestra compañera Cielo Neris.
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6: Muy buenos días, es momento de compartirles el pronóstico del tiempo. Iniciamos en la capital del estado, donde prevalece un ambiente parcialmente soleado. La temperatura se mantiene alrededor de los 36 grados con una humedad del 68%, con una probabilidad de lluvias del 55%. Para esta noche se espera un descenso de la temperatura con una mínima de 24 grados. Continuamos en el norte del estado, en Los Mochis, donde se mantiene un ambiente parcialmente soleado. La temperatura alcanza los 34 grados con una humedad del 73%. Para esta noche se espera una temperatura mínima de 27 grados. Y cerramos en el puerto de Mazatlán, donde prevalece un clima principalmente nublado. La temperatura se mantiene en 33 grados con una humedad del 82%, con una probabilidad de lluvias del 90%. Durante la noche se espera una temperatura mínima de 25 grados. Hasta aquí el pronóstico del clima.
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0: Bueno, ¿y qué pasó con Polo? Al parecer ya se disipó, lo que sí es que está activa Richel, este nuevo fenómeno meteorológico que en un viraje se va hacia más, hacia las costas del sur de la República Mexicana. ¿Cuál es la ubicación exacta de este fenómeno, Matilde Montiel, y el pronóstico para este día de hoy?
7: Claro que sí, Elisa. Muy buenos días a la capital sinaloense y a todos nuestros radioescuchan que están sintonizando desde esta mañana aquí con nosotros. Y si usted está muy interesado con el clima y usted quiere saber qué pasó con Polo, bueno, aquí le traigo un pequeño resumen de acerca cómo se encuentra. Y bueno, Sinaloa comienza a dejar atrás los efectos más fuertes de Polo, pero todavía no puede cantar victoria con el paraguas guardado. El ciclón ya debilitó sobre Sonora y las zonas de vigilancia por viento ciclónico, en la cual fueron retiradas para Sinaloa, y aunque la humedad remate, todavía puede generar lluvias, particularmente en el norte del estado. Además, también escuche muy bien, Rachel continúa activa frente al Pacífico, aunque sus principales efectos se concentran más hacia el lado sur del país, y mientras los sistemas tropicales pierden protagonismo, el frente frío de la temporada ya comienza a entrar por el norte de México, marcando un cambio en las condiciones meteorológicas para los primeros días de octubre. Pero bueno, lo más importante para Sinaloa hoy, que es que nos observa un nuevo ciclón entrando directamente al estado. El riesgo inmediato viene más por las lluvias que todavía pueden producirse y por la acumulación de agua después de los efectos recientes de Polo. Y bueno, eso fue por el gobierno estatal, que mantiene activo el monitoreo ante posibles contingencias. Hasta aquí la información, Elisa.
0: Gracias, Matilde. Vamos a hacer una primera pausa comercial. No le cambie, que las noticias apenas comienza.
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3: Seis con 22 minutos y ya estamos de regreso aquí en TM Noticias. Le platico que el gobierno de Sinaloa sigue manteniendo vigilancia ante las condiciones meteorológicas en el Pacífico mexicano, sobre todo por este aumento en el nivel del mar que ha generado afectaciones en comunidades de Navolato. Y bueno, ya alcanzó también a Guasave. La gobernadora Graciela Domínguez Nava informó que algunas personas han sido evacuadas de manera preventiva en Navolato por las inundaciones y posteriormente regresaron a sus viviendas, mientras que se siguen entregando apoyos como materiales de limpieza y despensas.
4: El gobierno de Sinaloa mantiene un monitoreo permanente de las condiciones meteorológicas registradas en el estado y las afectaciones ocasionadas en el incremento del nivel del mar en comunidades de Navolato y Guasave. La gobernadora de Sinaloa, Graciela Domínguez Nava, informó que desde el sábado se mantiene una sesión permanente con las áreas involucradas en la atención de posibles contingencias debido a las condiciones climáticas. Señaló que durante los últimos días se registraron inundaciones en algunas comunidades de Navolato y Guasave como consecuencia del aumento del nivel del mar, por lo que continúan los recorridos y la atención a la población.
5: Ustedes saben, el sábado dejamos la declaratoria de estar en sesión permanente, hay un monitoreo con todas las áreas involucradas y venimos dando atención, sobre todo ustedes saben que ayer y antier se registró que subió el nivel del mar y en algunas comunidades del municipio de Navolato y de Guasave hubo este tipo de inundaciones producto de que subió el nivel del mar y hemos estado apoyando y seguimos monitoreando y seguimos atendiendo, por eso incluso hoy la Secretaría de Educación Pública amplió el número de municipios que había que suspender clases de manera preventiva.
4: En Navolato, algunas personas fueron evacuadas de manera preventiva ante el incremento temporal del nivel del mar. La gobernadora indicó que posteriormente regresaron a sus domicilios, mientras que las familias recibieron apoyos como materiales de limpieza y despensas. Añadió que únicamente se habilitaron albergues en comunidades como Navolato y que hasta el momento las personas que permanecieron en ese espacio ya habían regresado a sus viviendas. Domínguez Nava indicó que los albergues contemplados para una posible emergencia se encuentran preparados para activarse en caso de ser necesarios, mientras las autoridades mantienen vigilancia sobre las condiciones meteorológicas. La mandataria señaló que el gobierno estatal cuenta con reservas para atender posibles contingencias y apoyar a las familias que pudieran registrar daños en sus viviendas. Asimismo, informó que la Secretaría de Educación Pública amplió el número de municipios donde se determinó la suspensión preventiva de clases como medida ante las condiciones climatológicas. El gobierno de Sinaloa mantiene coordinación con las autoridades municipales y federales para dar seguimiento a las comunidades afectadas y responder ante posibles nuevas inundaciones. Para TM Noticias, América Espinosa.
3: Y a propósito del alto índice de la privación de la vida a mujeres y las catalogadas como feminicidio, el presidente de la Comisión Estatal de Derechos Humanos, Óscar Loza Ochoa, consideró que ya es necesario revisar las estrategias para atender la violencia en contra de las mujeres de Sinaloa. En septiembre, para la Comisión Estatal de los Derechos Humanos, el índice es de 23 mujeres privadas de la vida y agosto cerró anteriormente con 26 casos, aunque ya damos cuenta de las cifras oficiales que daba la fiscal Zulema Sánchez Condo. Bueno, estas cifras, dice el Ombudsman, muestran necesidad de buscar nuevas medidas.
6: Así es, Elisa, como lo comentas. Bueno, ante el aumento de mujeres privadas de la vida en Sinaloa, el presidente de la Comisión Estatal de Derechos Humanos, Óscar Loza Ochoa, consideró que es necesario revisar las medidas que se han implementado para atender la violencia contra las mujeres, pues hasta ahora no se han dado los resultados esperados. Loza Ochoa señaló que, de acuerdo con los datos que tiene, septiembre suma 23 mujeres privadas de la vida, mientras que el mes anterior cerró con 26 casos. Cifras que generan preocupación y que dijo que obligan a buscar nuevas estrategias. Escuchemos.
0: pues es obvio que no solamente entristece, sino además indigna, porque las medidas que hasta hoy se han tomado buscando aliviar la situación de la crisis, pues no ha dado los resultados que todos queríamos que dieran, ¿no? Esto habla de que la autoridad tiene que sentarse y no a ver sola el problema, sino sentarse con los grupos organizados de la sociedad para ver qué medidas se toman y en serio, buscando que a corto plazo, no a mediano y mucho menos a largo plazo, pueda dar resultados esto.
6: Y bueno, el defensor de derechos humanos consideró que las autoridades deben trabajar de manera conjunta con organizaciones de la sociedad para definir medidas que permitan atender la situación en el corto plazo. Además, cuestionó que se atribuya el aumento de la violencia contra las mujeres a una mayor participación de ellas en actividades ilícitas y sostuvo que deben de ser consideradas como posibles víctimas al inicio de las investigaciones, hasta que las propias indagatorias determinen lo contrario. Hasta aquí la información, Elisa.
3: Gracias, Matilde. Y bueno, Culiacán se vistió de gala la noche de ayer luego de esta ceremonia de entrega del premio Colsin al Mérito Ciudadano 2026, y es que 5 ciudadanos fueron reconocidos la noche de ayer durante una ceremonia realizada en el Teatro Mía de Culiacán. ¿Tú tienes los detalles de estos reconocimientos y sobre todo de esta gala realizada con motivo de los 495 años de aniversario de Culiacán, Matilde Montiel?
6: Así es, Elisa, como lo comentas, 5 ciudadanos fueron reconocidos este pasado martes con el premio Colsin al Mérito Ciudadano 2026 durante una ceremonia realizada en el Teatro Mía de Culiacán. Los galardones fueron Otón Echeverría Rodríguez, María de Honor Valenzuela, Claudio Daniel Mesa, Álvaro Zamora y Magali Miquele Angulo. Los reconocimientos corresponden a las categorías de persona adulta mayor en etapa productiva, niña, niño o adolescente ejemplar, persona con discapacidad, persona productiva rehabilitada de alguna adicción y familia monoparental ejemplar. Durante la ceremonia, los 5 recibieron una medalla de plata, un reconocimiento y un estímulo económico de 10,000 pesos. El premio Colsin busca reconocer a ciudadanos que por su trayectoria y acciones han realizado aportaciones positivas a la comunidad de Culiacán. Hasta aquí la información, Elisa.
3: Gracias, Matilde. Vamos a hacer una segunda pausa comercial. No le cambie, que la información no se detiene. Al regresar, continuamos con más noticias, más voces y los temas que están marcando la agenda en Sinaloa. No se vaya, que esto es Teme Noticias, primera emisión.
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0: Estamos de regreso en Teme Noticias. Gracias por permanecer informándose con nosotros justo cuando son las 6:33. Y bueno, el gobierno de Sinaloa informó que ya está en acuerdo con integrantes de Guerreros Azules para avanzar en la homologación salarial de las policías en Choice. Recordará usted que a inicios de esta semana se manifestaron por allá en el municipio de Choice exigiendo se atendieran sus demandas. Pues la gobernadora Graciela Domínguez Nava explica que la agrupación está solicitando pensiones, obviamente para policías jubilados y pensionados, pero el ayuntamiento señaló que no podía otorgar una segunda jubilación debido a que ya cuentan con una pensión del Instituto de Seguridad y Servicios Sociales de los Trabajadores. Como alternativa, bueno, se está poniendo sobre la mesa avanzar en la homologación salarial e incrementos anuales. Esta es la información.
1: El gobierno de Sinaloa informó que se ha alcanzado un acuerdo con integrantes de Guerreros Azules para avanzar en la homologación salarial de policías del municipio de Choix. La gobernadora de Sinaloa, Graciela Domínguez Nava, explicó que la agrupación mantenía una gestión con el ayuntamiento relacionadas con el otorgamiento de pensiones para policías jubilados y pensionados. Señaló que el municipio había planteado que no otorgara una segunda jubilación debido a que los trabajadores ya cuentan con una pensión bajo régimen del Instituto de Seguridad y Servicios Sociales de los Trabajadores del Estado. Como alternativa, el ayuntamiento propuso avanzar en el cumplimiento de las reformas relacionadas con la homologación salarial y los incrementos anuales a policías. Domínguez Nava indicó que autoridades municipales, representantes de los Guerreros Azules y el gobierno del estado participaron en una reunión en la que se acordó avanzar en este tema.
2: Ellos traían una gestión con el gobierno municipal de Choice que tenía que ver con la solicitud de una pensión para policías jubilados, pensionados y viudas. Aquí el tema es que afortunadamente ya se logró un acuerdo en el marco de la legalidad porque el municipio de Choice sí les tiene el derecho a la pensión, están pensionados por la modalidad del ISSSTE y bueno, era parte del desacuerdo que se tenía ante la petición que tenía esta agrupación. El municipio planteaba que ellos no podían dar una doble jubilación, incurrirían en faltas a la ley, pero lo que sí planteaba el municipio era avanzar en el cumplimiento a las últimas reformas que se hicieron para la homologación salarial. Se llegó al acuerdo, se trasladaron a las oficinas de gobierno del estado, autoridades del municipio de Choice.
1: Añadió que el gobierno estatal apoyará al municipio para generar capacidad presupuestal durante este año, mientras el ayuntamiento deberá realizar los ajustes correspondientes para los próximos ejercicios. La gobernadora señaló que el estado continuará apoyando a los municipios para atender los derechos de los policías en activo, jubilados, pensionados y viudas. Para TM Noticias, América Espinosa.
0: En más información aquí en Teme Noticias, bueno, pues también le comento que el día de ayer se destruyeron un gran arsenal en lo que es la novena zona militar como parte de las acciones que ha realizado la concentración de elementos federales en el estado. En total fueron 639 armas decomisadas y más de 153,000 cartuchos. Todo esto, como le indico, sucedió ayer en la novena zona militar, armamento que estará fuera de circulación ya de las calles y que posiblemente llega a manos de la delincuencia. Este es el reporte.
3: En las instalaciones de la novena zona militar en Culiacán se llevó a cabo el acto de destrucción de armas de fuego, cargadores y cartuchos decomisados durante distintos operativos de seguridad en Sinaloa. En el evento estuvieron presentes la gobernadora Graciela Domínguez Nava, la alcaldesa de Culiacán Ana Miriam Ramos Villarreal, la fiscal general del estado Zulema Sánchez Condo, el secretario de Seguridad Pública de Sinaloa Sinue Telles López, el comandante de la novena zona militar Julio César Islas Sánchez, además de representantes de distintas corporaciones y autoridades de seguridad. De acuerdo con la información durante

0: La ceremonia, en esta jornada, fueron destruidas 639 armas de fuego, 3.303 cargadores y 153.065 cartuchos, material que había sido asegurado previamente por las autoridades.
1: En esta ceremonia serán inutilizadas 639 armas de fuego, 3.303 cargadores y 153.065 cartuchos de diferentes calibres. Cabe señalar que durante los meses de marzo, junio, julio del presente año, se han destruido 1.884 armas de fuego, 10.288 cargadores y 601.435 cartuchos de diferentes calibres, lo que en su conjunto a la fecha representa la inutilización de 2.523 armas de fuego, 13.591 cargadores y 754.500 cartuchos de diferentes calibres.
0: Julio César Isla Sánchez señaló que el material destruido fue asegurado mediante los operativos y acciones coordinadas entre instituciones de seguridad de los tres órdenes de gobierno, además de la Fiscalía General de la República y la Fiscalía General del Estado. Durante el acto se destacó que la destrucción del armamento busca evitar que las armas decomisadas puedan regresar a las calles y ser utilizadas nuevamente en actividades delictivas. Las autoridades señalaron que estas acciones forman parte de la estrategia de seguridad y del trabajo coordinado entre las distintas instituciones para el retiro de armas, municiones y demás material utilizado por grupos delictivos. Para TM Noticias, Miguel Campaña.
2: Y ante los anuncios recientes de la presidenta Claudia Sheinbaum, recordará que cuando estuvo ella de visita por Sinaloa hace unos días, habló de incrementar un mes el subsidio a la energía eléctrica. Pues bueno, el gobierno de Sinaloa ya está muy atento de estas gestiones ante la Comisión Federal de Electricidad para ampliar este mes del periodo del subsidio a la energía eléctrica. Esto sucederá hasta 2027. Por lo pronto, la gobernadora Graciela Domínguez Nava explicó que la propuesta contempla también discutir la posibilidad de aplicar la tarifa 1F a partir de abril del próximo año, aunque todavía se encuentra en proceso de formalización y se requieren, pues, revisar ahí algunos aspectos presupuestales.
3: El gobierno de Sinaloa informó que mantiene gestiones con la Comisión Federal de Electricidad para ampliar por un mes el periodo de subsidio de energía eléctrica durante 2027. La gobernadora de Sinaloa, Graciela Domínguez Nava, señaló que sostuvo una reunión telefónica con la titular de la Comisión Federal de Electricidad, Emily Esther Calleja Lor, para dar seguimiento a la propuesta. De acuerdo con la mandataria, la aplicación contempla que la tarifa 1F comience a aplicarse en Sinaloa a partir de abril de 2027, como parte de las gestiones realizadas por el gobierno estatal ante los altos cobros registrados durante el semestre de 2027.
4: Yo ayer sostuve una reunión telefónica con la titular de CFE para dar seguimiento al compromiso del aumento de un mes para el próximo año de subsidio. Entonces, sostuvimos esta semana esa reunión telefónica con la titular.
3: Domínguez Nava explicó que la medida aún se encuentra en proceso de formalización y requiere revisar aspectos presupuestales para determinar su aplicación. La gobernadora indicó que el planteamiento consiste en incorporar un mes adicional al subsidio y señaló que las autoridades deberán distribuir los recursos disponibles entre esta medida y otras necesidades de la población. Añadió que los gobiernos estatal y federal continúan monitoreando las condiciones derivadas del cambio climático y el comportamiento de las temperaturas para definir las medidas correspondientes. Para TM Noticias, América Espinosa.
2: Continuamos con información aquí en TM Noticias. Y bueno, vamos a ir, ¿qué le parece? Antes de hacer una pausa comercial, vamos a hablar de pesos y centavos, porque entre tasas, mercados, inflación y decisiones que terminan pegando directo al bolsillo, conviene saber dónde estamos parados. Así que Cielo Neris nos los cuenta en la sección de finanzas de este miércoles.
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6: A continuación, les presentamos el resumen de la información financiera. Comenzamos con el precio de los combustibles en Sinaloa. La gasolina Magna se cotiza en 23 pesos con 85 centavos por litro. La Premium en 28 pesos con 76 centavos. El diésel alcanza los 26 pesos con 90 centavos. En el tipo de cambio, el dólar se compra en 17 pesos con 53 centavos y se vende en 18 pesos con 11 centavos. Y ahora vamos a revisar cómo se encuentran los precios de la canasta básica. El kilo de tortilla se mantiene en 29 pesos. Mientras que el frijol se encuentra en 24 pesos. En el caso del arroz, el precio va de 28 a 32 pesos por kilo y la cartera de huevos ronda los 98 pesos. Esta fue la información financiera.
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2: Vamos a ir a una pausa comercial, es breve, regresamos con más información después de este corte.
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10: Seis con 47 minutos aquí en TM Noticias. Le comento que el gobierno federal informó que entre 2019 y 2030 se prevé alcanzar 12,000 nuevas camas hospitalarias en el país, con 4,800 construidas entre el 19 y el 2024 y otras 7,400 camas que se van a proyectar en los siguientes años. Además, se reporta la puesta en operación de 33 hospitales, la modernización de 650 quirófanos, esto con una inversión de 15,800 millones de pesos en equipo médico de alta tecnología. En dos años también se han aplicado 149 millones de dosis de vacuna en una defensa que hace el sector salud, la presidenta Claudia Sheinbaum.
11: El gobierno federal informó que entre 2019 y 2030 se prevé la construcción de 12,000 nuevas camas hospitalarias en el país, de las cuales 4,800 fueron habilitadas entre 2019 y 2024 y 7,400 están proyectadas para el periodo 2024-2030. Durante la conferencia matutina, la presidenta de México, Claudia Sheinbaum Pardo, señaló que esta cifra sería el doble de las 6,000 camas que, de acuerdo con los datos presentados por el gobierno federal, se construyeron durante los 36 años previos. Sheinbaum informó también que el programa Salud Casa por Casa ha otorgado 24.8 millones de consultas, durante las cuales se realizaron 17.1 millones de pruebas de glucosa, colesterol y triglicéridos. Además, cerca de 819 mil personas fueron referidas a unidades médicas del Instituto Mexicano del Seguro Social, Instituto de Seguridad y Servicios Sociales de los Trabajadores del Estado, IMSS Bienestar y Petróleos Mexicanos.
12: Entonces fue un abandono muy grande que causó una presión tremenda en las instituciones de salud. Entonces, ¿qué estamos haciendo ahora? Revirtiendo. Súmenle además, dos años fueron de atención a la pandemia del COVID-19. Entonces, cirugías, aún con todo lo que se hizo, de incluir incluso a los privados para que desarrollaran cirugías, pues de todas maneras hubo un cierto periodo donde se atendió más a una sola enfermedad y hubo rezago en otras enfermedades por necesidad. Así pasó en todos los países del mundo.
11: El subsecretario de Integración Sectorial y Coordinación de Servicios de Atención Médica, Eduardo García, informó que en 2 años se han puesto en operación 33 hospitales con 1.535 nuevas camas mediante una inversión cercana a 24.000 millones de pesos. Por otra parte, la estrategia Vive Saludable, Vive Feliz ha permitido revisar a cerca de 11 millones de estudiantes en 84.000 escuelas de acuerdo con las cifras presentadas por el sector salud. Para TM Noticias, América Espinosa.
10: La diputada de Movimiento Ciudadano, Eli Montoya, confirmó que mantiene su aspiración en búsqueda de la candidatura de Movimiento Ciudadano a la presidencia municipal de Culiacán. Y es que ya entramos en un periodo, en un preámbulo en el que los partidos políticos empiezan a definir sus cartas para lo que será la sucesión gubernamental en 2027 y con ella los cambios de los 20 municipios y desde luego el Congreso del Estado. Por lo pronto, desde la legislatura, la diputada señala que le gustaría ser la primera mujer electa, por lo menos, porque sabemos que tenemos actualmente una mujer interina en funciones en el Ayuntamiento de Culiacán, pero no a través del voto popular, y reconoce que existen otros perfiles, por supuesto, interesados, por lo que la definición se realizará mediante una evaluación interna de su partido, pero por lo pronto, Matilde Montiel, Elizabeth Montoya dijo, yo quiero.
13: Así es, Elisa, como lo comentas, la diputada de Movimiento Ciudadano, Eli Montoya, confirmó que mantiene firme su aspiración de buscar la candidatura de su partido a la presidencia municipal de Culiacán rumbo a 2027. Montoya señaló que le gustaría convertirse en la primera mujer electa como presidenta municipal de Culiacán, por lo que continúa trabajando y levantando la mano dentro del Movimiento Ciudadano. La legisladora reconoció que existen otras personas interesadas en competir por la candidatura, entre ellas el coordinador de Bancada Naranja, Sergio Torres, y señaló que será mediante una evaluación cómo se determine quién tiene mayores posibilidades de representar al partido. Escuchemos.
14: Sí, claro que sí, ellos siguen trabajando, siguen siendo asesores de la Bancada Naranja, aunque el diputado Sergio Torres no está ahorita en su curul, seguimos trabajando como si él lo estuviera, seguimos presentando iniciativas, son ellos los que están estudiando, viendo cuáles son las necesidades que tenemos en Sinaloa, ellos son los que nos presentan las sugerencias, y ya entre los asesores del diputado Sergio Torres, una servidora y mi asesor, es que llegamos a tomar decisiones con respecto a las iniciativas y con respecto también a algunas gestiones que nos solicitan algunas personas.
13: Y sobre el perfil que debería tener de quien busca gobernar Culiacán por Movimiento Ciudadano, Montoya señaló que debe ser una persona que conozca el funcionamiento del municipio, que tenga capacidad para mejorar las condiciones de vida de la ciudadanía y sea honesta, responsable, trabajadora y empática. La diputada también habló sobre la situación de Sergio Torres, quien actualmente no ocupa su curul, y explicó que sus asesores continúan trabajando con la bancada del Movimiento Ciudadano, participando en la elaboración de iniciativas y la revisión de las necesidades de Sinaloa. Hasta aquí la información, Elisa.
10: Gracias, Matilde. Y por su parte, Omar López Campos obtuvo 13.5% en la medición de Morena para definir la coordinación estatal de la defensa en la Cuarta Transformación en Sinaloa. No quedó él como el coordinador estatal y virtual candidato a la gubernatura por Morena, pero bueno, es otro que está evaluado con atributos, conocimiento, opinión positiva, honestidad y cercanía, pero sobre todo un conocimiento de los programas sociales en el estado para ser valorado como candidato a la alcaldía de Culiacán. Por supuesto, hay disposición al voto y preferencia electoral. Tú tienes los detalles, Matilde Montiel.
13: Así es, Elisa, te platico la siguiente información. Así como lo comentas, Omar López Campos registró 13.5% en la medición difundida por Morena como parte del proceso para definir la coordinación estatal de la defensa de la Cuarta Transformación en Sinaloa. El ejercicio incluyó distintos atributos para conocer la percepción sobre los perfiles considerados, entre ellos conocimiento, opinión positiva, honestidad, cercanía con la gente, conocimiento del Estado, cumplimiento, valoración como candidato, disposición al voto y preferencia como candidato de Morena. De acuerdo con los resultados difundidos, López Campos obtuvo el porcentaje señalado dentro del grupo de perfiles masculinos incluidos en la medición. El resultado se da a medio de los recorridos que también exsecretario de Bienestar y Desarrollo Sustentable ha realizado por distintos municipios de Sinaloa, donde ha encabezado asambleas informativas y encuentros con militantes, simpatizantes y ciudadanos. En Culiacán, López Campos ha mantenido actividades territoriales en colonias y comunidades como parte de su participación en el proceso interno de Morena. Y bueno, finalmente, la definición de la coordinación estatal forma parte del proceso interno de Morena rumbo a las elecciones de 2027, mientras que el partido continúa con sus mecanismos de medición para determinar a sus próximos perfiles. Hasta aquí la información, Elisa.
10: Gracias, Matilde. Y en una información de corte internacional, porque pues es inédita, el estado de Tennessee tiene programado para este miércoles 30 de septiembre la ejecución de la primera mujer en los últimos 200 años. Así es, todavía se practica la pena de muerte en algunos estados de la Unión Americana, y se trata de Christina Pike, quien sería la primera mujer ejecutada por ese estado en más de 200 años, como bien se lo comento. Pai fue condenada a muerte en 1996 por el asesinato de Colin Slimmer, un joven de 18 años ocurrido en 1995. Su defensa ha señalado antecedentes de abuso y abandono durante su infancia, y además de diagnósticos de trastorno bipolar y estrés postraumático. Esta historia internacional la tienes tú, Matilde Montiel, cuéntanos.
13: Claro que sí, Elisa, les platico la siguiente información, porque bueno, parece sacada de película, que en el estado de Tennessee tiene programada para este miércoles 30 de septiembre la ejecución de Christina Pike, quien se convertiría en la primera mujer ejecutada por ese estado en más de 200 años. El gobernador Bill Rhee rechazó el pasado 28 de septiembre la solicitud de clemencia presentada por la defensa y decidió mantener la sentencia de muerte. Pike fue considerada como a muerte en 1996 por el asesinato de Colin Slim, ocurrido en 1995 en una zona boscona cercana del campus agrícola de la Universidad de Tennessee. Pike tenía entonces 18 años. En el crimen también participó su novio Terry Schiff, de 17 años, y Sadona Patterson, quien posteriormente declaró contra ambos. Pike fue la única de los participantes en recibir una sentencia de muerte. Sheep, debido a que era menor de edad al momento del crimen, recibió una condena de cadena perpetua con posibilidad de libertad condicional, mientras que Patterson recibió libertad condicional tras colaborar con las autoridades. Y bueno, la defensa de Pick ha argumentado durante años que durante su juicio no se presentó suficiente información sobre los abusos sexuales, físicos y el abandono que sufrió durante su infancia, elementos que se consideran relevantes para valorar su responsabilidad y la sentencia impuesta. Y mientras permanecía en el corredor de la muerte, Pike fue diagnosticada con trastorno bipolar y trastorno de estrés postraumático. Sus abogados sostienen que sus antecedentes de trauma y sus condiciones psicológicas se deben ser considerados tanto para evaluar su caso como las condiciones en las que se ejecutan. Y bueno, finalmente, de concretarse, Pike será la primera mujer ejecutada en Tennessee en más de dos siglos y la primera persona ejecutada en la era moderna de la pena de muerte del estado por un delito cometido cuando tenía 18 años. Hasta aquí la información, Elisa.
10: Gracias, Matilde. Y ahora cambiamos de cancha, porque la pasión también tiene su espacio en Teme Noticias. Resultados, protagonistas y todo lo que está dando de qué hablar. Nos vamos de lleno a la sección deportiva con nuestro compañero Aran Subias.
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15: La selección mexicana empató 1-1 ante Perú en el segundo partido de Rafael Márquez como entrenador del tricolor. Perú tomó la ventaja al minuto 26 con gol de Jairo Vélez, pero México reaccionó en el segundo tiempo y consiguió el empate al minuto 49 con Víctor Guzmán, quien marcó así su primer gol con la selección nacional. Para este encuentro, Márquez realizó 11 cambios respecto al partido anterior ante Colombia, continuando con la renovación del equipo para el siguiente ciclo mundialista. Las grandes ligas comenzaron su postemporada con las series de comodines y los cuatro equipos que ganan el primer partido quedaron a una victoria de avanzar a la serie divisional. Atlanta derrotó 5-3 a Filadelfia, mientras que Medias Blancas venció 6-3 a Houston. Yankees blanqueó 9-0 a Boston y San Diego superó 8-0 a Cachorro. Además, hubo presencia mexicana con Isaac Paredes, Jordan Duran y Javier Assad, quienes estuvieron con Astros, Medias Rojas y Cachorros respectivamente, pero los tres equipos perdieron el primer encuentro. Hay que recordar que este miércoles se disputarán los segundos encuentros de las cuatro series. Filadelfia y Atlanta abren la jornada, después Houston recibe a Medias Blancas, Boston visitará nuevamente a los Yankees y por la noche los Cachorros se enfrentarán a los Padres de San Diego para finalizar la jornada. Los equipos que perdieron el primer encuentro necesitan ganar para mantenerse con vida, mientras que una segunda victoria les dará el pase a la siguiente ronda, aquellos que ya ganaron. La delegación de Sinaloa llegó a 28 medallas en la Paralimpiada Nacional CONADE 2026, luego de conseguir dos preseas en la disciplina de bocha. Carla Yamilet González ganó bronce en la categoría BC1 femenil mayor, mientras que María Renata Velázquez consiguió plata en BC3 femenil mayor. La delegación sinaloense suma además 18 medallas de oro en paranatación. La Fórmula 1 tendrá este fin de semana una fecha poco habitual. El Gran Premio de Bahrein se disputará en el circuito Sepang en Malasia, del 2 al 4 de octubre. La carrera llega después del triunfo de George Russell en Azerbaiyán, resultado que redujo a 66 puntos la ventaja de su compañero de Mercedes, Kimi Antonelli, en el campeonato. Las prácticas comenzarán este viernes, la clasificación será el sábado y la carrera se disputará el domingo. Así la información deportiva. México empató ante Perú en el segundo partido de Rafael Márquez. Comenzaron los playoffs de las grandes ligas con derrotas para tres equipos que cuentan con mexicanos. Sinaloa llegó a 28 medallas en la Paralimpiada Nacional y la Fórmula 1 se prepara para correr este fin de semana en Malasia. Yo soy Ram Subias y esto es Tema Deportes.
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10: Siete de la mañana en punto, hay corte comercial, ya volvemos en TM Noticias, primera emisión.
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10: Siete con seis minutos. Gracias por permanecer conectado en TM Noticias y le platico que en el marco de las festividades del 495 aniversario de Culiacán, la alcaldesa Ana Miriam Ramos llamó a mantener la fe y la esperanza ante los últimos dos años por los que hemos atravesado pues una situación difícil, una situación marcada por hechos de violencia, y fue durante la misa conmemorativa celebrada ayer que señaló que uno de los principales retos de su gobierno es por supuesto recuperar la tranquilidad mediante el trabajo coordinado entre la sociedad y gobierno, además de continuar generando espacios dignos para niñas, niños y jóvenes.
29: Así es, Elisa, como lo comentas, en el marco del 495 aniversario de Culiacán, la presidenta municipal Ana Miriam Ramos Villarreal llamó a la población a mantener la fe y la esperanza, particularmente de los últimos dos años, periodo que ha estado marcado por hechos marcados por violencia en la ciudad. Durante la misa conmemorativa por el aniversario de Culiacán, la alcaldesa destacó que uno de los principales retos es recuperar la tranquilidad y avanzar mediante el trabajo coordinado entre sociedad y gobierno. Señaló que uno de sus principales deseos para la capital sinaloense es que sus habitantes puedan volver a vivir con mayor tranquilidad y que continúe la construcción de espacios dignos para niñas, niños y jóvenes. Escuchemos.
0: en que ambos pues deseamos que no se pierda la fe que tenemos como ciudadanos, el seguir trabajando en equipo para que tengamos una ciudad más próspera, en donde la ciudadanía se sienta en paz, en donde se siga fortaleciendo el hecho de que nuestras niñas, niños y jóvenes pues cuenten con los espacios dignos y necesarios para poder salir adelante.
29: La presidenta municipal sostuvo que Culiacán cuenta con condiciones para convertirse en una ciudad en la que sus habitantes puedan sentirse orgullosos, aunque subrayó que para avanzar será necesario mantener la participación conjunta de la sociedad y las autoridades. Hasta aquí la información, Elisa.
10: Gracias, Matilde. La diputada Irma Moreno pidió al Congreso de Sinaloa revisar el uso de recursos públicos relacionados con un viaje que realizó el diputado López Palma, luego de que circularan fotografías donde aparece en un mitin, pese a que el traslado habría sido solicitado para una reunión de trabajo. Señaló que los viáticos deben estar respaldados por una invitación formal y actividades relacionadas con su función legislativa, por lo que planteó verificar la documentación y sobre todo si hubo algunas irregularidades para determinar si corresponde que se reintegre ese recurso. Tú platicaste con ella ayer en el Congreso, Matilde Montiel.
29: Claro que sí, Elisa. Ahora continuando con información política, la diputada Irma Moreno pidió al Congreso de Sinaloa esclarecer el uso de recursos públicos relacionados con el viaje del diputado López Palma, luego de que circularan fotografías en las que aparece en un mitin, pese a que el traslado habría sido solicitado como parte de una reunión de trabajo. Moreno explicó que para utilizar viáticos del Congreso debe existir una invitación formal que especifique el motivo de la actividad y que esté relacionada con las funciones legislativas. Escuchemos.
4: Pero para una reunión de trabajo tienen que darte una invitación. Cuando es un tema del mismo congreso o de otro congreso, te mandan una invitación formal en donde te dicen cuál es el tema en específico con temas relacionados al congreso del estado. Eso es bien importante. Y de acuerdo a la invitación que recibes, es como tú solicitas el uso de los viáticos, en este caso, y que te los apruebe el congreso. Entonces, es todo un proceso muy definido, muy específico, y no puede ser utilizado para fines de partidismo.
29: La legisladora sostuvo que los recursos públicos no deben utilizarse para actividades partidistas, por lo que consideró necesario investigar qué documentación se presentó para autorizar los viáticos y, en caso de no haberse cumplido con las reglas, determinar si el dinero debe ser reintegrado. Pero además, durante la entrevista, Moreno se refirió a la violencia contra las mujeres en Sinaloa y al reciente asesinato de Fernanda, una mujer embarazada de 7 meses. La diputada cuestionó las acciones que se están realizando en las autoridades responsables de la seguridad, atención a las mujeres y procuración de justicia, y señaló que el problema no debe limitarse a abrir carpetas de investigación después de lo que ocurre de un delito. Escuchemos.
4: Vivimos en el peor momento para las mujeres en Sinaloa. No lo digo yo, lo dicen los números, lo dicen tantos casos que vivimos de horror, porque lo que se vivió con el caso de Fernanda, con su embarazo de 7 meses, es un horror. Es lamentable y es doloroso. Seguimos levantando la voz para saber qué están haciendo las autoridades en materia de prevención, qué está haciendo la Secretaría de Seguridad, qué está haciendo la Secretaría de las Mujeres, qué está haciendo la misma Fiscalía.
29: Y bueno, finalmente la legisladora insistió en que los recientes casos de violencia deben llevar a las instituciones a revisar sus estrategias y a buscar medidas que permitan evitar que este tipo de hechos continúen. Hasta aquí la información, Elisa.
10: Gracias, Matilde. Y desde el Senado de la República, Ana Chiquete respaldó la reforma constitucional que propone exigir la nacionalidad mexicana exclusiva para quienes busquen la presidencia, gubernatura o jefatura del gobierno de la Ciudad de México. O sea, que usted tiene que ser 100% mexicanote. La propuesta establece que deberán ser mexicanos por nacimiento y si cuentan con otra nacionalidad, pues renunciar a ella antes de registrarse. Chiquete señaló que la medida aplicaría únicamente a estos cargos y no eliminaría la doble nacionalidad para la población en general.
29: Así como lo comentas, Elisa, continuando con información política, como ya lo estabas comentando desde el inicio, la senadora por Sinaloa, Ana Chiquete, respaldó la reforma constitucional que plantea establecer como requisito la nacionalidad mexicana, exclusiva para quienes busquen ocupar la presidencia de la República, una gobernatura o la jefatura de gobierno de la Ciudad de México. La propuesta modifica los artículos 82, 116 y 122 de la Constitución y establece de quienes aspiren a estos cargos deberán ser mexicanos por nacimiento y no contar con otra nacionalidad. En caso de tenerla, deberán renunciar a ella antes de solicitar el registro de su candidatura. Escuchemos.
5: Quienes encabecen el poder ejecutivo toman decisiones que involucran la soberanía y los intereses de nuestro país. Por la responsabilidad que representan estos cargos, consideramos importante que exista un vínculo jurídico únicamente con México. Tener doble nacionalidad no hace a nadie menos mexicano, ni pone en duda su identidad o su amor por nuestro país. Esta reforma se refiere exclusivamente a la responsabilidad particular de encabezar un poder ejecutivo y a garantizar que, en el ejercicio de esa función, no exista otro vínculo jurídico nacional.
29: De aprobarse y entrar en vigor conforme a lo establecido en el proyecto, la disposición sería aplicable a partir del proceso electoral de 2028. También contempla modificaciones posteriores a las legislaciones federal y locales para armonizar las normas relacionadas con su aplicación. Y bueno, finalmente la propuesta generó posiciones encontradas durante la discusión en el Senado. Los legisladores del PAN manifestaron su rechazo al considerar que la medida afecta los derechos políticos de mexicanos con doble nacionalidad. Hasta aquí mi reporte, Elisa.
10: Gracias, Matilde. Hacemos rápidamente una pausa comercial. 7:14 de la mañana. Regresamos en Teme Noticias, primera emisión.
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10: Siete con 7:20, gracias por permanecer conectado con nosotros. La Gran Alianza Ciudadana por Sinaloa realizará este sábado, le platico, 3 de octubre, un encuentro estatal en el auditorio de la Asociación de Agricultores del Río Culiacán. Esto con la participación de alrededor de 30 organizaciones entre ciudadanos, profesionistas, empresarios y distintos sectores. El objetivo es analizar problemas como seguridad, economía y justicia y desde luego plantear propuestas en un ejercicio ciudadano y apartidista.
29: Así es, Elisa, como lo estabas comentando, la Gran Alianza Ciudadana por Sinaloa prepara un encuentro estatal para este sábado 3 de octubre con el objetivo de reunir a ciudadanos, profesionalistas, organizaciones y distintos sectores de la sociedad para analizar los problemas que enfrenta Sinaloa y plantear propuestas. Agustín Oliveras Jones, coordinador de organización, explicó que actualmente participa alrededor de 30 organizaciones de distintas partes del estado, entre colegios de profesionalistas, asociaciones y colectivos ciudadanos. El encuentro se realizará a partir de las 10 de la mañana en el Auditorio ARC en Culiacán y contará también con la participación de empresarios y representantes de distintos sectores. Escuchemos.
30: Estamos muy contentos de que ya estamos en vísperas de tener el gran encuentro ciudadano, que como ustedes bien saben, ese va a ser este sábado 3 de octubre a partir de las 10 de la mañana. Yo nomás les quería platicar también qué es eso de la Gran Alianza. La Gran Alianza somos una organización de organizaciones, ¿no? Hasta ahorita somos 30 organizaciones en todo el estado de Sinaloa, Culiacán, Mazatlán, Mochis, cubrimos todo el estado y estamos empeñados completamente en el empoderamiento ciudadano, ¿no? Es un evento genuino ciudadano. Queríamos aprovechar este encuentro para presentarnos a la sociedad y además hacer propuestas concretas. Para este utilizamos este medio del auditorio de la ARC para que la mayoría de los ciudadanos puedan participar, ¿no? Profesionistas, organizaciones, van a estar políticos invitados, dirigentes de partidos, empresarios.
29: Los organizadores señalaron que el encuentro busca ser un ejercicio ciudadano y apartidista en la que puedan plantear propuestas sobre seguridad, economía, justicia y otros problemas que afectan actualmente a Sinaloa. La actividad tendrá una duración aproximadamente de 2 horas e incluirá una conferencia sobre el empoderamiento ciudadano, un diagnóstico de la situación del Estado, propuestas y testimonios de sectores como agricultores, jóvenes y amas de casa. Y bueno, finalmente los integrantes de la alianza insistieron en que buscan fortalecer la participación ciudadana y generar contrapeso social frente a los gobiernos y partidos políticos. Hasta aquí mi reporte.
10: Gracias, Matilde. 7:22 y bueno, de la denuncia pública que pasa por las redes sociales y que de alguna manera suele estructurarse de manera clara, seria y a veces muy directa para captar la atención de la audiencia, pues damos contexto a esta conversación digital este miércoles en nuestra Funa Sin Censura, porque ya está listo nuestro compañero Alex Vigil.
0: Hola, bienvenidos de nuevo a Funa Sin Censura, su apartado de noticias favorito, pero sobre todo sin miedo a la funa. Avengers Endgame regresó a los cines con 4 escenas nuevas y consiguió nada menos que $86 millones este fin de semana, colocándose como la película más taquillera de fin de semana a nivel mundial. Y sí, la excusa oficial es conectar esta versión con Avengers Doomsday, que llegará en diciembre. Entre las novedades aparece Robert Downey Jr. ahora como Doctor Doom. O sea, 6 años después, seguimos pagando por ver Avengers, pero ahora con DLC cinematográfico. Marvel descubrió el verdadero poder de las gemas del infinito, la nostalgia del consumidor. Yolanda Andrade habló nuevamente sobre su estado de salud y contó que decidió reducir poco a poco sus medicamentos, manteniendo únicamente los que considera necesarios para el dolor. La conductora ha hablado públicamente de su diagnóstico de ELA y de cefalea de racimos, y explicó que ha pasado por hospitales, estudios y distintos tratamientos durante este proceso. Pero ojo, esta no es una decisión personal que Andrade comunicó públicamente. No significa que dejar medicamentos sea una recomendación médica general. Así que, internet, por favor, una cosa es contar lo que hace una persona con su tratamiento y otra muy diferente es convertirlo en tutorial de hazlo tú también. Se pasan, banda. Alerta, chicos, alerta, se acaba WhatsApp. Bueno, no necesariamente. A partir del 1 de octubre, WhatsApp comenzará a cobrar ciertos mensajes dentro de WhatsApp Business Platform, la infraestructura que utiliza empresas conectadas a sistema como CRM, centros de contacto y chatbots. Los primeros 1,000 mensajes del servicio por mes, por número empresarial, serán gratuitos, y después las empresas pagarán por los mensajes adicionales correspondientes. ¿Y tú qué mandas? Hola, buenos días, al grupo familiar. No vas a pagar por eso. Los usuarios normales mantienen WhatsApp sin nuevo cobro. Así que puedes guardar las cadenas de WhatsApp será de paga. Comparte esto con 10 personas para que no te cobren. Porque aparentemente el verdadero negocio eran las empresas. La Gaceta de la UNAM publicó análisis sobre el incidente ocurrido en julio durante una prueba controlada con modelos de inteligencia artificial de OpenAI. Según el especialista de la UNAM, citado por el medio, los modelos encontraron una vulnerabilidad de día cero. Salieron del entorno aislado y accedieron a Hugging Face para conseguir información necesaria para completar el reto. Y aquí está lo importante. No significa que la IA se haya vuelto consciente ni que haya decidido rebelarse contra la humanidad. El punto es justamente lo contrario. Un modelo que puede ejecutar estrategias complejas sin tener conciencia humana ni comprender las consecuencias de lo que hace. O sea, no tendremos Skynet, pero tampoco deberíamos darle permiso de administrador y decirle a ver qué haces. Y cerramos con la casa de los famosos, porque obviamente esa casa ya tenía más vueltas que puerta giratoria. Brianda Deyanara se convirtió en la última eliminada de la temporada, quedándose fuera justo antes de la gran final. Tras salir, dijo que estaba feliz por el recibimiento y que, aunque se quedó a un pasito, prefiere agradecer las 9 semanas que permaneció en competencia. Ahora quedan 7 finalistas y el final está programado para el próximo domingo 4 de octubre. Así que Brianda salió de casa y los demás ya pueden empezar a hacer cuentas de quién se lleva esos 4 melones. Yo soy Alex Vigil para TM Noticias. Nos escuchamos en la próxima emisión de Funa Sin Censura aquí en TM Noticias, de 6 a 8 de la mañana, de lunes a viernes.
10: Vamos a hacer una última pausa comercial, pero no le cambie porque al regreso está ya lista la mesa frente a frente. Y bueno, en la discusión se reabren nuevas líneas de investigación en el caso Ayotzinapa. Regresamos con el análisis completo de este tema después del corte comercial.
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0: Estamos de regreso en Teme Noticias y le platico que ya van 12 años y 3 administraciones federales, además de millones de páginas acumuladas, cientos de diligencias, decenas de detenidos y hoy nuevas hipótesis. Pero una pregunta que sigue atravesando el Estado mexicano es ¿qué pasó con los 43 estudiantes de Ayotzinapa y dónde están? Y bueno, hoy en la mesa de Frente a Frente no queremos desacreditar los avances ni aceptarlos como suficientes, pero sí contrastarlos hoy lo que el gobierno dice que ha avanzado y aquello que hace 12 años después todavía aún no se puede responder. Y doy la bienvenida a esta mañana para hablar del tema a nuestro compañero Leonel Solís. Buenos días, Leonel.
1: Muy buenos días, con mucho gusto de estar aquí y que el público nos escuche.
0: Y también se encuentra con nosotros, como siempre, un gusto recibir a Luis Armando Becerra.
2: Gracias, Elisa, y gracias y buenos días, Leonel. Listos para entrar con la temática.
0: Y bueno, nuestra compañera Emma Quiroz dice que se nos bajó el rating hoy porque se disculpa, no va a poder venir a la mesa de análisis.
2: Discúlpenla, ¿no?
0: Discúlpenla, por supuesto. Le mandamos un saludo muy cariñoso a Emma Quiroz, quien se encuentra fuera de Culiacán. Y entrando en materia, la Fiscalía General de la República informó ayer justamente que existen 4 nuevas líneas de investigación surgidas de un reanálisis de documentos, de registros telefónicos, y una de ellas, Leonel, identifica patrones relacionados con 17 nuevos sujetos de investigación, además de conexiones entre Guerreros Unidos, policías municipales,

0: estatales, servidores públicos y personas incluso vinculadas con funerarias, que fue el dato que más llamó la atención. Y bueno, aperturando esta mesa, yo la primera pregunta que les haría es si estamos realmente frente a un verdadero salto cualitativo en la investigación o frente a una reorganización, pues digamos, mucho más sofisticada de información que en buena medida ya está dentro de un expediente.
1: No, estamos muy lejos de eso todavía. Esta es una herida que no ha sanado y no va a sanar. Esto que presentaron ya se sabía. Los padres lo sabían en agosto. Hace un mes, 26, ya tenían todo lo que sabía. Lo de las funerarias, porque debemos empezar a decir los puntos, pues. Uno, que había una funeraria donde recibían órdenes de los guerreros, este grupo criminal, y que ellos tenían encargado también lo del forense, y tenían también un horno, y que ahí tenían también documentos en blanco que ya firmados para llenarlos con otros nombres y eso. Lo de la funeraria ya hace mucho que lo sabían con el grupo de inteligencia que vino de por allá de Argentina. Incluso uno de allí encontraron el cuerpo de Alexander Mora, o sea, ya se sabía esa complicidad que habían guerreros con la funeraria, pero hasta ahora los detuvieron. ¿Por qué? Porque hubo muchas cosas. La verdad es que esto tiene toda una serie de complicidades que yo no sé por qué llegó tan lejos, pero es increíble. Las funerarias, la revisión de las llamadas. ¿Tú crees que no hubieran revisado llamadas antes? La revisión de las llamadas, el celular perdido de un joven que lo tenía un policía, el Centro Nacional de Inteligencia, que por cierto apoya todo lo de Ayotzinapa y no apoya a las madres con hijos desaparecidos de aquí de Sinaloa. Sería bueno que también participara el Centro Nacional de Inteligencia si son tan vivos para esto. Y luego Tomás Herón, que era... que está en Israel, que era el que dirigía la investigación y que se fue. Un juez corrupto, un tribunal de justicia de Guerrero que todos los videos los escondió, el exgobernador Ángel Aguirre Rivero, que permitió toda la situación y que también escondieron pruebas. Jesús Murillo Caran, que ahorita está en el hospital, en su casa, pues, lo detuvieron, pero está enfermo. El ejército, hasta ahí. Entonces sí ya entramos en otra dimensión, porque las familias lo que dicen, por favor, que el ejército declare. Tiene 800 folios, tiene mucho informe, él sabe lo que pasó. Entonces, pues eso sí sería también una nueva cosa, porque lo demás ya estaba todo revisado, ¿no?
0: Y lo señalas bien, Leonel, porque el gobierno reportó previamente sí 37 acciones de búsqueda, incluso habla ahí de 518 sitios intervenidos entre lo que es 2025 y 2026, pero realmente 12 años después solamente se han logrado identificar restos de 3 estudiantes. No se reportan como tal nuevos hallazgos de restos óseos que yo recuerde desde 2021, Luis Armando. Entonces, ¿cómo puede hablarse de avances importantes cuando el resultado fundamental pues realmente sigue pendiente?
2: Es un caso muy manoseado, diría yo. Imagínate, un juez corrupto protegido en Estados Unidos, un testigo clave que vive en Israel y no lo quieren entregar, informes de los militares que no se dan a conocer, y toda una serie de informaciones sueltas como un rompecabezas, digamos, de 5,000 piezas sobre la mesa, todas muy parecidas. ¿Cómo armar ese rompecabezas? Un ex procurador que fue encargado del caso y que quiso cerrar el caso, la verdad histórica, que le llamó aquella frase de que cerramos la verdad histórica, que ahorita está en prisión, pero domiciliaria, sí, ya muy enfermo inclusive. No sé, se me hace un caso tan complejo que los mexicanos no nos merecemos. Ahora, ¿cuáles son mis apreciaciones sobre el caso en forma general? Yo pienso que las enseñanzas del caso son al menos 3 enseñanzas. La primera es que demuestra la incapacidad investigativa de la autoridad o del gobierno, en este caso concreto. O sea, en México, en casos tan importantes como este, hemos sido incapaces, o la autoridad ha sido incapaz de encontrar esa verdad. Yo me imagino este caso en Estados Unidos o casos tan renombrados. Por ejemplo, ¿qué pasó con las Torres Gemelas de Estados Unidos? Todo hicieron, todo ataron hasta que fueron por el causante, etcétera, etcétera. O sea, falta capacidad investigativa, nos falta profesionalizar nuestros cuerpos de investigación, falta mucho trecho por caminar y ahí sí ocupamos aprender de los sistemas de investigación de los extranjeros o de otros sistemas políticos o gobiernos que existen. Ese es el primer problema que yo le veo a este asunto. El segundo problema tiene que ver con un sistema político corrupto. Un sistema político donde se presta los intereses, donde imperan los intereses personales al interés común. Donde, ¿qué pasó con el gobernador que estaba en Guerrero? Hasta ahora, hace reciente, lo acaban de detener. ¿Por qué ya pasaron? Estamos hablando de 12 años y hasta entonces se les ocurrió que hasta ahorita podía tener unos videos o pudo ordenar la desaparición de los videos. O sea, para desaparecer a 43 personas intervienen muchísimas personas. No puede ser que no hayan dejado rastro. Es imposible que no hayan dejado rastro. Entonces yo creo que cuando suceden crímenes de esta naturaleza, siempre hay huellas, siempre dejan rastro. Entonces, ¿qué quiere decir? Que hay un sistema político mexicano que protege, que tapa, que no permite que quien tiene alguna verdad o alguna información le dé. Y el tercer punto, para cerrar mi intervención, la enseñanza que nos deja es la corrupción, crimen organizado, autoridades locales. O sea, ahí por ahí está, ahí nació esa situación. Que iban a manifestarse, que iban allá, que iban acá y que se confundieron. Finalmente esto existe porque hay una corrupción, una complicidad entre autoridades locales o estatales, municipales y estatales, con el crimen organizado. Entonces, esas enseñanzas yo creo que tenemos que aprender ese caso y ojalá que no se vuelva a repetir un caso de esta naturaleza en el país.
0: Ahora bien, ¿qué debe entenderse o qué debería entender la sociedad por avances? Porque de repente el gobierno federal pues sale echando campanas al vuelo ahí. Y bueno, ¿qué sería entonces? ¿Más expedientes, búsquedas, detenidos, estas nuevas líneas de investigación? ¿O acercarse materialmente al paradero de los estudiantes y establecer responsabilidades mediante sentencias? Si digo al paradero de los estudiantes, aunque se escuche realmente muy crudo, tal vez al paradero de sus cuerpos, porque ambas cosas pueden existir, Leonel, puede coexistir un trabajo institucional real y al mismo tiempo resultados todavía insuficientes para resolver el núcleo de un caso.
1: Sí, aquí lo que pasa también es que yo sí reconozco esta investigación que ordena la presidenta, porque trae a que lo haga quien investigó en su gobierno del Estado de México, de la Ciudad de México. Ella, este nuevo personaje que se ha presentado a llevar esta investigación, pues sí es un avance, sí, no podemos quitarle esa, y va a seguir, no podemos quitarle esa ¿cómo le diremos? Intención y mérito, ¿no? De que hace la gobernadora. Y como dices, Luis, todo esto ha concatenado muchas personas participando en esto para ocultar las cosas. Y no puede ser, ¿cómo es posible que oculten eso? Entonces, en este momento podríamos decir y hacer la misma pregunta que hacemos en Sinaloa, es decir, ¿y Peña Nieto, apá? O sea, porque llegas hasta el gobernador Ángel Aguirre, ¿y Peña Nieto
2: bailando en España?
1: Le preguntaron en una conferencia de prensa que la organizó, por ejemplo, el jefe de prensa David López, que es sinaloense, le dijo, oiga, presidente, aquí el problema de Iguala se va a complicar. No, me dijo, eso ya está recibido, algo así. Pero le preguntaron en una conferencia de prensa, dijo algunas cosas y a partir de ahí empezó más fuerte la presión tanto de los periodistas como de los padres de familia. Pero ¿por qué los padres de familia no han cejado desde que pasó eso? Porque lógicamente es un dolor que no se puede sanar si no hay un resultado de justicia. Y además es un crimen de lesa humanidad donde tuvo que venir a investigar un grupo, el IGI, quién sabe cómo se llama, de Argentina, para poder, y de la ONU, para poder ir estableciendo otras cosas. Entonces, ¿qué pasa ahí? Pues Entonces, y Peña Nieto, Peña Nieto debe haber sabido más cosas que las que sabe Ángel Aguirre, o que las que sabe el procurador, o por qué un juez y un tribunal de justicia de un estado puede guardar tanta información, puede o esconderla.
2: Yo creo que, fíjate, desde tiempos inmemorables, o sea, desde, no sé, desde la época troyana, por ejemplo, que hasta en la historia está registrado, todas las sociedades tienen derecho a enterrar a sus muertos. Filosóficamente hablando, todo mundo tenemos el derecho a enterrar a tus muertos. Y mientras no entierres a tu muerto,
1: hay
2: una herida abierta, como tú lo señalas, hay un dolor, no sabes qué sucedió, o sea, no sabes el último destino, la última morada. ¿Por qué vamos a un panteón a llorarle nuestros deudos? Porque fue la última morada, fue la última vez que lo viste físicamente y lo entregaste, pues. Entonces, cuando aquí 40, los padres, yo imagino el dolor de esos padres y madres, no saben qué sucedió, es un dolor, una herida abierta que emocionalmente duele mucho y no puedes cerrar eso, o sea, vives un dolor permanente, permanente. Yo no me imagino el dolor de una madre cuando ve perder a sus hijos, que es de los dolores, yo creo que más fuertes que existen para el humano.
0: Ahora, a mí me llama mucho la atención y lo retomo, y tiene que ver con las nuevas investigaciones que exploran estas posibles conexiones con funerarias y particularmente con el CEMEFO de Iguala. Aunque tú lo decías, Leonel, esto no es nada nuevo, no estamos descubriendo el hilo negro, pero sí valdría la pena plantearse por qué tuvieron que transcurrir 12 años para profundizar en una ruta que desde un inicio involucraba instalaciones que estaban físicamente en Iguala y que los padres estaban señalando. Y algo especialmente importante que yo añadiría es: ¿existe el riesgo de construir una nueva narrativa oficial antes de contar realmente con evidencia científica suficiente o concluyente?
1: El riesgo de...
0: El riesgo de construir una narrativa oficial antes de contar con una verdadera evidencia científica, porque...
1: Bueno, aquí con lo que están haciendo parece que no, solamente sí descubrieron cosas nuevas, ¿no? O sea, lo de la funeraria pues no es nuevo. Descubrieron algunas llamadas, que no sé, algún celular, poquito a poquito. La presidenta dijo, vamos a seguirle hasta el final. Pero, ¿qué fue lo que pasó? ¿Por qué no se descubrieron antes? Simple y sencillamente Peña Nieto. ¿Por qué le llama licenciado Andrés Manuel a Peña Nieto?
2: ¿Y por qué la urgencia de cerrar el caso?
1: ¿Por qué? ¿Por qué? Porque le permitieron ganar. O sea, le permitió al gobierno no entrar con fraude, ponerle un candidato del PRI débil y todo eso que le ayudó Peña Nieto a Andrés Manuel. Que él lo reconoció en las mañaneras, que lo ayudó y le llama licenciado. Pues entonces no le siguió porque era el ejército de Peña Nieto, era la presidencia de Peña Nieto, y entonces como ya pasaron el periodo de Andrés Manuel y Claudia no tiene ninguna obligación de estar siguiendo sus compromisos, pues para adelante yo creo que sí va a tener que avanzar un poco más, pero tenían que darnos algo en este aniversario para poder olvidarnos de Andy, para poder olvidarnos de los Estados Unidos y su presión, y para poder entrar en otra dimensión de discusión política, ¿no?
0: Ahora, el nuevo análisis habla de detectarse actividad posterior a la desaparición en los teléfonos de algunos normalistas. Y bueno, yo me pregunto, Luis Armando, si los teléfonos estuvieron activos después del 26 de septiembre de 2014, ¿por qué esa información no produjo resultados determinantes durante los primeros años de investigación? ¿Quién realmente tuvo en su poder esos aparatos? ¿Cómo llegan hasta estas personas? ¿Quién tiene acceso a esos registros telefónicos de 2014? Y Leonel, de alguna manera, plantea la posibilidad de negligencias, incapacidades investigadoras, incluso algún ocultamiento. Quizá el nuevo descubrimiento no solamente diga algo sobre 2014, también puede decir muchísimo más sobre cómo se investigó o dejó de investigarse durante los siguientes 12 años.
2: Es que mira, en este caso, como es tan complejo, tendrían que ir tumbando cabezas, pues necesariamente. Y si es necesario llamar a Peña Nieto para que declare, habría que hacerlo. O sea, tú lo acabas de decir, Leonel, no hay ningún compromiso. Si es que lo hubo, suponiendo sin conceder, ya no lo hay. Entonces, ¿por qué no sientas a Peña Nieto? Sí. A testificar, es decir, a ver, Denos todo lo que sabe. Ahora, ¿por qué Estados Unidos, el juez de Barandilla, por qué está en Estados Unidos y por qué no lo regresa? ¿Por qué el otro señor que está acá en Israel, por qué Israel no lo manda? O sea, hay tantos intereses metidos en realidad que uno, con la poca información que se filtra a cuentagotas, pues uno opina, pero obviamente nos falta la película completa. O sea, yo creo que México se merece saber esa verdad. O sea, el dolor, no podemos estar así con ese dolor a esas padres y familias, inclusive para toda la nación. Somos un país agraviado por esos eventos. No es que nada más sean los padres de los 43 muchachos. Ahora, como tú dices, Leonel, ha habido como ciertas avistas, ciertas cosas, ¿no? Que un cuerpo salió por acá, ya ves que encontraron uno, creo, unos restos en un arroyo por allá, un caso. De hecho, ya no son 43, son 42. Realmente los que no se han encontrado.
1: Sí, encontraron a Mora, pues.
2: Encontraron así a uno. Alexander. Entonces.
0: Hay evidencia sobre tres cuerpos.
2: Ah, sobre tres, fíjate. Entonces ya son 40. Entonces con mayor razón. O sea, ¿qué fue lo que sucedió? Yo creo que en este país debe haber gente, personas vivas ahorita que intervinieron en el caso, operativamente hablando, que por humanidad deberían de contar su verdad. Por humanidad deberían decir, ¿sabes qué? Sí, desgraciadamente yo vi, o yo estuve, o yo hice algo. Y a lo mejor la autoridad tendría que negociar con esas personas como lo hace Estados Unidos para sacar la verdad. O sea, te agarro testigo protegido, dime lo que sabes y yo te ayudo, ayúdame que yo te ayudaré, pues. O sea, entonces de tal manera que puedas llegar a la verdad, porque es imposible, repito, desaparecer 43 personas y sin que nadie se diera cuenta, suponiendo que fueron a por ejemplo esa funeraria. ¿Cómo no van a haber 43 cuerpos o 40 que hayan sido?
1: Hay panteón que tiene la misma funeraria, ¿no?
2: O sea, hay un panteón donde quedaron restos.
1: Control de un crematorio.
2: Por ejemplo, oye, la ciencia ahorita es capaz de descubrir una osamenta de hace 5.000 años o 10.000 o 20.000. Hay el hombre en Neandertal que se descubrió acá en cerca de España, 75.000 años, y puedes determinar hasta el sexo de la persona. O sea, oye, no es posible que en 12 años no encuentres unos restos y digas, mira, aquí está. O sea, hay cosas que se pueden hacer, que la ciencia puede hacer, la ciencia forense. Pero bueno, pues yo creo que se requiere realmente seguir picando piedra, y ojalá que este gobierno, al menos por lo que se está viendo ahorita, está tomando esas nuevas 4 líneas de investigación y se llegue a una verdad. Nos merecemos esa verdad. O sea, tenemos el derecho a saber la verdad, y los padres y madres de esos 43 muchachos tienen el derecho a tener una vida en paz y saber qué pasó con sus cuerpos, con sus hijos, ¿no?
0: Ahora, finalmente, bueno, vamos a entrar a una etapa de comentarios finales. La investigación está sumando aproximadamente 5 millones de hojas. Hay una línea que, desde la consideración de los familiares, aún no ha sido agotada en su totalidad, y es la línea de la intervención militar en este caso. Pero 5 millones de páginas significan una investigación, Leonel, bastante exhaustiva. ¿O también están revelando una investigación fragmentada, gigantesca y muy difícil de gobernar?
1: Y luego vienen también esas llamadas, ¿no? Cientos de llamadas que están revisando y encontraron estas primeras. Entonces, y con una conexión de un grupo criminal menor, pues en Ayotzinapa, o sea, en Iguala, con una menor comunicándose con una funeraria, lógicamente una funeraria chiquita ahí, para hacer las cosas, ¿no? Pues, todo lo que tienen que hacer, pues. Haz esto, haz que esto, este cuerpo ponlo así, esto llévalo para acá, esto mételo aquí, y hacerlo la funeraria ahí, que hizo, cosa que ya se sabía según los propios padres de familia. Entonces, eso nos da una idea también a nosotros, que ese grupito de criminales, que ni siquiera es un cártel, nos da una idea de cómo le harán los cárteles para todo lo que hacen también, es decir, dónde lo meten. Los que metieron allá en Concordia, hay cientos de cuerpos metidos ahí que no saben ni quién son, o sea, y que tampoco los familiares pudieron
0: identificarlos,
1: y que tampoco los familiares han exigido, porque son cuestiones distintas. Aquellos son muchachos, estudiantes manifestándose, contra otras gentes que están metidos en otras cosas y no quieren seguirle investigando. Entonces hay que...
2: ¿Dónde quedó el presidente municipal que estaba en Iguala en ese momento? La esposa que iba a dar el informe.
1: Estaba en la cárcel, ¿no?
2: O sea, en esta vorágine de ¿cuántas páginas son? De
0: 3,000. 3,000 y cachito.
2: No, páginas 3,000. No, son más, son muchísimas.
0: Son, te voy a decir.
2: 3 millones.
0: 5 millones de hojas distribuidas en 3,000 tonos.
2: Tomos, 3,000 tomos. O sea, en esa vorágine de papel, de investigación, ¿dónde quedaron esos personajes? El presidente municipal que estaba en ese momento, la esposa de él que iba a dar el informe que supuestamente detuvieron de esos estudiantes porque no querían que fueran a estorbar o hacer bulla en ese informe del DIF, digamos, municipal. Imagínate el evento tan local y todo lo que produjo, todo lo que sucedió. Entonces, todo por esa contubernia, autoridad local, ese cártel que tú llamas, bueno, pues todo ese pedacito, todo lo que ha generado. Yo creo que ojalá que ahora estas nuevas líneas de investigación generen nuevos resultados y tiene que haber habido, por ejemplo, aunque los hayan cremado, los ocupan trabajadores, no simplemente los dueños los van a quemar. Hay trabajadores de esa funeraria, ¿cómo vas a meter los cuerpos? ¿Quién los vio? ¿Quién los subió? ¿Los bajó? ¿Quién les dio vuelta al reloj para que se quemaran? Luego, ya que se quemaron, hay que sacar las cenizas, los restos, o sea, una serie de cosas de gente que tuvo que haber intervenido. Eso me lleva a pensar que la autoridad no hace bien su trabajo y además no pone los estímulos adecuados para que los que tengan información la den a conocer. Nunca han ofrecido, por ejemplo, recursos económicos para quien diga información que nos lleve a la verdad. Esa es una estrategia.
1: Sí, es muy
2: también
1: costoso. Muy es costoso. Costosísimo eso.
2: Entonces, pero yo creo que te falta mucho por hacer y, como decía yo al inicio, pues eso nos demuestra una incapacidad investigativa de todas las personas que han pasado ahí desde que sucedió el evento.
0: Pues con estas reflexiones finales nos despedimos. 17 nuevos investigados, sin duda no son 43 estudiantes encontrados, y 5 millones de páginas no equivalen a la verdad, además de que cientos de diligencias no constituyen una explicación probada de lo ocurrido. ¿Qué ocurrió con los 43 estudiantes y dónde están? Pues bueno, mientras esa respuesta no llegue, el gobierno podrá presentar avances y nuevas líneas de investigación, pero el caso Ayotzinapa seguirá abierto no solamente en los expedientes, sino en la deuda del Estado mexicano para las víctimas. Nos vamos, yo me reencuentro con usted a la 1:00 p.m. en la segunda emisión de TM Noticias. Gracias, Luis Armando. Gracias, Lionel, a usted como siempre que nos da la preferencia y la confianza de llegar hasta sus hogares. Que tenga usted una excelente mitad de semana, retome fuerzas que ya estamos avanzando más y bueno, tenga por lo pronto un excelente día.
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2: Es algo de Juanes, se llama Fíjate Bien, 8:07. Buenos días.
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1: Algo de Juanes con Fíjate Bien en esta mañana, ¿cómo les va? Linda mañana de todos, para todos, el último día de octubre, se acaba. Hoy octubre, ya me adelanté. El último día de septiembre, ya estamos llegando a este 30 de septiembre, mañana ya en octubre. Y bueno, no queda más que agradecer este mes de septiembre con sus pros, con sus contras, con las cosas que nos hicieron reír, con las que no nos hicieron pasar un tan buen momento. Pero aquí estamos al pie del cañón, yo y tú, con todas las metas, con todos los sueños por cumplir, con todas las cosas que has logrado, con todo lo que hemos avanzado en este 2026, estamos llegando al trimestre del año que marca el fin de este 2026. Así que abrázate, apapáchate y reconócete para bien o para mal, que hoy estamos aquí. Jonathan Manjarres contigo en radio a través del Morning Show de la Ciudad, en modo play con Jonathan Manjarres. 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la mañana más adelante. Te voy a hablar que ya es un decreto donde TikTok limitará a 2 horas diarias el uso de TikTok en adolescentes tras un acuerdo que se acaba de autorizar en los Estados Unidos. Mucho movimiento en las restricciones de las redes sociales. Ustedes conocen los famosos post-it, ¿sí? Estos cuadritos para apuntar los pendientes en la oficina o en la casa. Bueno, les voy a contar la historia de un científico que pasó años buscando crear un pegamento realmente icónico para vendérselo a las industrias. Fue un intento fallido, pero de ahí surgió el famoso post-it. Es interesante la historia porque viene a colación de cómo a veces estamos insistiendo en algo una y otra vez, y cuando menos pensemos, ¡pum!, llegamos a una cosa que nos va mejor. Como dicen por ahí, cuando se cierra una puerta muchas veces se abren otras 4, ojalá, ¿no? Increíble, Nike, la marca Nike, como de pronto decimos en México, acaba de lanzar una edición de tenis de New York City Force One. Se llaman los Force One New York City Rat, es decir, los tenis están basados en las ratas de Nueva York. Parecen salidos de Ludovico Peluche, de Familia Peluche. Changi, ¿cómo estás? Buenos días, bienvenido. Oye, pues habrá que hacer un micrófono estilo chango contigo, ¿no? Si ya en Nueva York están haciendo la inspiración de los tenis Nike de la rata, pues imagínate, ¿no? Además, México está menos feliz con su chamba. Voy a hablar de un estudio en comparación del 2025 al 2026, cómo los mexicanos de manera general son más tristes de lo que están trabajando, de los que estamos trabajando. Ya se los cuento. Antes, déjenos un mensaje vía WhatsApp de Luis Te Escucho al 6678-589098. Mil gracias a la gente que ya nos escribe por acá en WhatsApp. Ahí estoy leyendo sus mensajes. Váyame diciendo cómo está el tráfico. Hay que cerrar de la mejor manera. Para muchos es quincena. Y por supuesto, estamos cerrando el mes patrio y le estamos dando paso al mes de octubre. Que sea una gran mañana para todos. Déjame tu mensaje, 6678-589098. Es todo lo que estaremos hablando. Y una vez te cuento que ya que se vayan todos los remanentes de Paul y Rachel, aunque ya estemos en octubre, hay que decirlo, va a seguir el calorcito. 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Changi, hoy que estamos en el último día de septiembre, yo creo que vale la pena poner esta canción para cerrar de la mejor manera. Un tema que siempre espero cuando llega el mes patrio y que sin duda alguna disfruto mucho en mi playlist. Échale, Changi. Llega algo de Earth, Wind and Fire. Se llama September. Gracias, septiembre, por todo. Por todo lo que nos trajiste, por todo lo que vivimos y lo que vamos a vivir ahora en el mes de octubre. Hoy puede ser el mejor día de tu vida. 8:17, donde quiera que estés, estás acá. Tienes la oportunidad un día más, con todo en contra tal vez, pero con la actitud en modo play. Septiembre, gracias. September suena en la casa. Go.

Tierra, Viento y Fuego. Earth, Wind and Fire, September. Gracias, septiembre, por todo, ¿eh? Que nos manden video quien va con buena actitud con esta canción en el tráfico. 66786.

0: Saludos a Patricia Changui, te ven escuchando en modo play. Ya regresamos, buenos días.
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0: Es algo de Julieta Venegas de Tijuana para el mundo, se llama Me Voy. 8:27, gracias septiembre, se nos acaba el mes patrio. Buenos días en Modo Play.

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1: Algo de Julieta Venegas, me voy en esa mañana, 8:30 de la mañana. ¿Cómo está el tráfico en la ciudad? Dímelo tú, mándame mensaje y foto del tráfico que tengas frente a ti al 6678-589098 en modo play. Buenos días, dice por acá Victoria Oliana. Saluditos para Jonathan, pero especialmente para el Changi y desde luego pues y Patricia, que son uno mismo, dice por acá. Saludos a la Sister on Train, que ya vienen con su estreno el próximo sábado 3 de octubre a las 10 de la mañana. Changi, mándale saludos a Patricia, ¿eh? Ahí quiero verte ahí en el estreno del programa. Victoria y Patricia, lo mejor para su programa, entrevistas, cosas retro, algunos retos. Muy interesante, invito a toda la gente de la 89.5 que este sábado 3 de octubre le dé la bienvenida a este nuevo show, este radio show, a las 10 de la mañana, sábado 3 de octubre, Sister on Trend, que ya el Changi ahí que lo inviten también. Saludos Patricia y Victoria en modo play, gracias por estar con nosotros, linda mañana desde luego. ¿Qué más nos dice por acá? Marta dice, Jonathan, buenos días. Feliz miércoles. Saludos a todos en cabina, a la audiencia y al Changi. Bendiciones para todos. Gracias. Que sea un gran miércoles. Con mucho gusto. Tubi, ¿cómo te va, linda mañana? Buenos días, Jonathan Manjarres en modo play. Quiero felicitar a mi compañero de trabajo de la Casa del Jubilado, Luis García Parra. Hoy en su cumpleaños y lo agendamos para el pastelazo. Saludos para Clau y el Changi. Claro que sí, con mucho cariño para el tremendo Luis García Parra. Allá va hasta la Casa del Jubilado, que hoy está de cumpleaños. Le manda saludos Jonathan Manjarres, locutor acá del 89.5 Romántica, y Dubi Fernández hizo que todo México se entere que es tu cumpleaños, así que vas a recibir, mi estimado Luis, todo el flow en este día tan especial en tu cumpleaños en modo play. Gracias Dubi, con gusto lo registro por acá desde luego para el pastelazo. Heidi, buenos días, adiós septiembre, gracias por un mes esperando desde luego con amor el mes de cumpleaños de mis dos hijas. Ándale, en octubre hay doble gasto, Heidi. Doble celebración, con mucho gusto. Y bueno, que sea un gran mes de octubre. Qué rico comimos en septiembre, sin duda alguna. Ya mínimo, Changi, hoy, para cerrar con broche de oro, un pozolazo, ¿qué onda? ¿Qué me dices? Ya mañana en octubre, en modo thriller, modo halloweenense, y de aquí para adelante, qué peligroso es aquellos que se están buscando poner a dieta, ¿eh? Lo respeto. Tienen mi respeto, señor Stark. En breve, TikTok limitará a 2 horas diarias el uso de adolescentes.

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11: Llega Azúcar, los Cumbia Kings con Evi Quintanilla. Para meterle flow cerrando el mes de septiembre, se vale bailar esta mañana. Bueno,

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0: 8:46 minutos de la mañana. Gracias los de los Cumbia Kings con Evi Quintanilla, Sugar. Gracias, septiembre. Saludando a la gente que se une en YouTube. Gracias, estoy en mi canal. Te puedes suscribir en YouTube. Búscame Jonathan Manjarres. Ahí queda colgado parte del contenido del morning, de todo lo que platico con ustedes mientras estoy dentro de la frecuencia romántica 89.5. Y cuando estamos en música o en pausa comercial, acá nos quedamos platicando con ustedes. A ver, ¿qué estamos celebrando en este 30 de septiembre? Se los comparto con gusto. Recuerda que si tienes algún cumpleañero, ahora es cuando registrarlo, porque el viernes tendremos ganador o ganadora de El Pastelazo. Con cariño, celebramos a los que hoy lleven por nombre los nombres de Jerónimo, Sofía y Girolamo. Girolamo, con mucho cariño para los Jerónimo. A las Sofías y a los Girolamo que hoy están celebrando su santo en este 30 de septiembre, Día Internacional de la Concientización contra la Distrofia Muscular de Cintura. ¡Ay, aquellos que tienen dolor de cadera o de cintura, qué dolor! Día Internacional de la Traducción, Día Mundial de la Leche Escolar, Día Internacional del Podcast. Ya hasta el podcast tiene un día, Changi. ¿Pero por qué celebramos el Día Internacional del Podcast? Bueno, en breve les cuento. Antes, déjenos su mensaje. Recuerda que ahí los leo al 6678-589098. El 30 de septiembre se celebra el Día Internacional del Podcast con la finalidad de dar a conocer ese tipo de modalidad de publicación digital que cuenta con una gran cantidad de seguidores a nivel mundial. ¿Cómo se originó el Día del Podcast? La creación de este Día Internacional en el año 2014 gracias a Steve Lee, quien es fundador de Modern Life Network, en una web que contiene podcasts con diversos temas y tópicos tales como tecnología, deporte, salud y estilo de vida. El 30 de septiembre, pues dijo, vamos a hacer una emisión de un podcast que dure 6 horas. Debido a la gran repercusión que tuvo ese hecho a nivel nacional e internacional, se modificó el nombre de la efeméride como Día Internacional del Podcast. Y bueno, el podcast es una publicación digital con contenidos diferentes, índoles, interés general de cualquier tipo. Y yo siempre he dicho que el podcast termina siendo, Changi, el nieto de la radio. Porque los formatos de escucharnos a través de audio, que hoy el podcast es sumamente visual, por eso es que transmitimos también en radio y de manera oficial a través de plataformas digitales. Así que para todos los podcasters, y si ustedes quieren checar el podcast del Morning Show en modo play, en el canal de YouTube Jonathan Manjarres, ahí está quedando colgado este tema. Más adelante en el dato de esta mañana les cuento por qué TikTok limitará 2 horas el uso de su plataforma a adolescentes en Estados Unidos, y los mexicanos son menos felices en su trabajo en comparación de un año a otro. Ya regreso.
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0: Llega algo de Patti Cantú, se llama Afortunadamente No Eres Tú, 29 grados en la ciudad. ¿Cómo te va esta mañana? Buenos días. Te leo al 6678-589098. Vuelvo con el dato del día. Jonathan Manjarres contigo en 89.5. ¡Go!

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1: Vatican, tú afortunadamente no eres tú. Linda mañana para todos. Gracias a la gente que nos escribe al 6678-589098 en radio. Estoy contigo en redes sociales. Me encuentras en mi canal Jonathan Manjarres. Estamos platicando con ustedes en radio, en vivo a través de YouTube. Y queda colgado el podcast de todo lo que hablamos por acá. Bueno, vamos con el dato de esta mañana. A ver, sin duda alguna, el tema de las redes sociales está cobrando mucha fuerza. Ya hubo la restricción recientemente en México del tema de los celulares en las secundarias y primarias, que se prohibió de que lo lleven a la escuela. Ya es un decreto presidencial, a ver cómo se implementa de manera oficial. Y pues el tema de las redes es otro. Pues ahora hay algo que es un bombazo, y es que TikTok limitará el uso de su plataforma a adolescentes a 2 horas por día, tras un decreto y acuerdo en los Estados Unidos. Y esto va a aplicar, pienso, para todo el mundo. Les cuento de qué trata todo esto. TikTok limitará a 2 horas el uso de la plataforma por defecto para adolescentes entre los 13 y los 17 años de edad. Además de restringir el acceso durante la madrugada, suspender notificaciones en horario escolar y prohibir filtros estéticos para este sector. No habrá filtros más en TikTok de esos falsos. La medida forma parte de un acuerdo judicial alcanzado en Estados Unidos con el estado de Alabama, mediante el cual la empresa pagará $116.2 millones para frenar demandas sobre el impacto de la red social y la salud mental en menores de edad en el mundo, y en este caso particular de la ciudad de Alabama. Pues ahí está, adolescentes no podrán más que utilizar 2 horas del día el tema de la aplicación de TikTok. ¿Qué opinas, Clau?
2: La verdad, yo siento que está súper bien todas estas implementaciones que están tomando a cabo, que están llevando a cabo, justamente por el hecho de cuando uno se mete a TikTok, Jonathan, ya lo hemos hablado aquí también en el morning, que hacemos el scroll infinito, que a lo mejor quieres ver 1 o 2 videos, piensas tú pasan 15 minutos, pero cuando menos lo pensaste y en realidad pasan 2 horas. Funciona como si fuera una máquina del tiempo. Entonces, sobre todo en niños y en su atención y en la forma en la que les afecta cognitivamente, creo que es la mejor opción.
1: El tema de los filtros, ¿qué opinas?
2: Sí, siento que también es súper necesario, porque sabemos que internet es un lugar súper peligroso que puede llevarnos a lo mejor a cosas que no deberíamos ver dependiendo de nuestra edad, sobre todo si somos menores de edad, y creo que
1: y es que uno cambia el filtro. Hablo también de los filtros estéticos, se los van a prohibir en las cuentas de adolescentes. O sea, tú entras a TikTok y ya hasta aparece otro uno, ¿no? ¿Quién soy? Y creo que eso también, la distorsión de lo que es bello contra la realidad, pues es un punto que puede afectar. Y yo creo que todo viene esta demanda que se hizo en Alabama, pues ahora a nivel internacional probablemente se limite el uso de TikTok a 2 horas a adolescentes y no podrán usarlo en horario escolar y ni en las madrugadas. ¿Cómo le hará la aplicación para eso? Habrá tener que generar una reestructuración interesante. ¿Qué opinan? Los leo al 6678-589098. Es el Morning Show que te acompaña cada mañana, el último día de septiembre. Vuelvo con más buenos días para ti en Modo Play.
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1: 9:10 de la mañana, Chayanne bailando bachata. Gracias a la gente que nos acompaña en TikTok, en YouTube. Ya estamos en vivo. Ya tenemos por acá a mis amigos de Instituto Siglo XXI. Para aquellos que quieran terminar su preparatoria, que necesiten cursar la preparatoria, bueno, ya les cuento por acá quién me acompaña en cabina. Antes leo sus mensajes al 6678-589098. Saludos a toda la gente que ya nos acompaña. Déjame tu audio acá y los leo con mucho gusto. Dice por acá Virginia: buenos días, Jonathan, Clau y Changi. Terminaron los festejos de Culiacán, disfruté de varios eventos. Ahí nos encontramos a la romántica, saludos para ellas. La dama, saludos a mi bisnieta Sofía, dice por acá hoy en su día. Saludos, Vicky, a toda la gente de la colonia Los Pinos que nos acompaña. Hola, Jonathan, muy buenos días. Yo este día lo celebro con mi amor, 32 años de matrimonio. Soy Mayra y Ramón. Qué chulado, hombre, y qué aguante. Con mucho cariño para ti, Mayra y Ramón, les mandamos saludos desde la 89.5 Romántica, tu lugar de éxito. Así que bueno, vengan otros 30 años más, Changi, que se aguanten, ¿eh? Feliz aniversario en modo play, gracias. Me mandaban reporte vial muy temprano y no lo chequé. Antes leo por acá a Rocío: buenos días, Jonathan, aquí escuchándote como todos los días al 100% en Romántica, en modo play. Me manda un post que dice: que hoy sea un día hermoso para ti, lleno de salud, paz y alegría, que cada segundo sea bendecido por Dios, buenos días. Gracias, Rocío, con todo en esta mañana. ¿Qué nos mandan por acá de reporte vial? Escucho y veo. Andaban bailando con la de septiembre, ¿eh? Saludos, traen todo el ambiente, dice por acá el reporte vial. Bueno, hace algunos minutos, ¿no?
2: Está cansada, bien feliz. Hay algo de tráfico.
1: Hay algo de tráfico. Yo también sentí más tráfico el día de hoy por acá en Culiacán. No sé por qué. Yo creo que ya cuando entramos en octubre pasa algo que se pone loco el tráfico, ¿eh? Isa, saludos a San Pedro, Coahuila. A toda la gente de Coahuila que nos acompaña en TikTok, gracias por estar acá. A ver, tengo por acá a nuestro amigo Arturo Ruiz Lindoro. Él es director de Instituto Siglo XXI. Y yo ya les he venido platicando de Instituto Siglo XXI porque si tú quieres estudiar la preparatoria y hacerlo de inmediato, bueno, qué mejor que tengamos por acá a Arturo, director del instituto, para que nos platique de los planes que tenemos, obviamente, y cómo yo, por azares del destino, si dejé en pausa esa etapa de mi educación o tengo que tomarla desde ya, pues los pueda visitar. Arturo, bienvenido por acá al Morning Show, un gusto tenerte por acá esta mañana. ¿Cómo estás? ¿Qué dice toda la gente, todo el equipo docente del Instituto Siglo XXI? Bienvenido.
3: Hola, ¿qué tal, Jonathan? Pues estamos muy contentos de estar aquí en tu cabina y sabiendo que tienes uno de los programas más escuchados aquí en Culiacán, queremos, seguimos invitando a las personas, sí, que por algún motivo no han terminado su preparatoria, su secundaria, y que tienen ganas de hacerlo para seguirse superando. Queremos decirle que en Siglo XXI todavía tenemos un lugar para ellos, que ya no busquen más, que somos la lo que estaban buscando, que, lo que necesitan.
1: Oye, mira, el tema de ahorita comentaste, secundaria, preparatoria, muchas veces cuando uno avanza en el tiempo y ya llegan los compromisos laborales, entra ya como que a la rutina del trabajo y demás, vamos dejando como que esa palomita, ¿no? Que dijimos, no, pues ya pasó el tiempo, no tengo que hacer. Pero nos va limitando también profesionalmente y nos cierra muchas puertas. Porque tú que estás directamente con esto, de la preparatoria hablando particularmente de manera inicial, Arturo, yo creo que uno de los requisitos en la mayoría de los trabajos es la preparatoria, ¿no? O sea, ya hoy en día si no terminas en la prepa, pues ya te cierran muchas puertas y acá ustedes tienen la solución, porque a veces nos vamos rigiendo con el ciclo escolar, decir, bueno, ya empezó todo en agosto, ya otra vez un año más no lo puedo hacer, pero ¿cómo es el proceso acá con ustedes? Alguien que esté escuchando acá, que tenga su hijo o hija, o que ellos mismos digan, a ver, yo no he terminado la preparatoria y creo que nunca es tarde, o lo puedo hacer, ¿cómo es ese acercamiento con la gente que tiene esa necesidad?
3: Como bien comentas, estamos en tiempos muy competitivos en donde tristemente cada vez hay menos trabajo, menos empleo, y los empleos están buscando a las personas que están más capacitadas, y no solamente que tengan la capacitación, ajá, sino que tengan la certificación, el documento que lo avale. Entonces, y yo sé que muchas personas en su momento tuvieron que elegir entre estudiar o trabajar, y la mayoría obviamente escogió trabajar, pero ahora que se presentan oportunidades no tienen el documento para aprovecharlas, y es ahí donde el siglo XXI entra, ¿no? Por eso yo creo que también lo llamamos siglo XXI, porque este nuevo siglo, el siglo XXI, necesita una herramienta educativa flexible que se adapte a las necesidades actuales, y ahí es donde entramos, en donde las personas pueden estudiar y trabajar al mismo tiempo, para que mientras siguen trabajando, mientras siguen haciendo las actividades que ya realizan, por otra parte, se están preparando. ¿Para qué? Para terminar su preparatoria o su secundaria, lo que hayan dejado a trunco, y poder así aprovechar las nuevas oportunidades y estar al nivel de la competición que hay allá afuera. Allá afuera están compitiendo entre quienes se quedan con los empleos y las personas, y está comprobado, hay datos que nos dicen que el 70% de las personas que terminan la preparatoria tienen más posibilidades de salir adelante que quienes no la terminan. Entonces, queremos ayudarles a que terminen su prepa sin dejar de trabajar ni hacer sus demás actividades.
1: Oye, dijiste algo clave, el tema del tiempo. Yo creo que es la mayor limitante que ponemos. Oye, es que no tengo tiempo. ¿Cómo funciona? ¿Cómo me puedo acomodar? ¿En qué horarios? Platíqueme un poco de ello.
3: Muy bien. Es importante aclarar que así como las otras preparatorias, UAS, COBAE, son diferentes entre sí, siglo XXI es diferente, prepa abierta es diferente, pero al final tienen el mismo valor ante las universidades.
1: Okay.
3: La diferencia principal es que en prepa abierta no vamos por años. Aquí no hay primero, segundo, tercero. Aquí vamos por materias, son 22 en total, y la meta es terminarlas. Muy bien. Siglo XXI hemos diseñado tres planes de estudio, tres formas de trabajar. Podemos terminar estas 22 materias en un año, podemos hacerlo en 7 meses, o podemos hacerlo en 4 meses. Y lo mejor, sin dejar de hacer las actividades que ya realizan. Tenemos clases presenciales y también tenemos autodidactas, así que nos ajustamos a la necesidad de cada persona.
1: O sea, estás hablando de que toda la preparatoria yo la puedo elegir en el tema de mi necesidad y mi sentido de urgencia, que muchas veces en el tema de la línea del tiempo, que uno decía, bueno, la preparatoria pues son 3 años, ¿de dónde voy a sacar 3 años de mi vida si pasó el tiempo? Aquí es diferente y es importante que la gente se acerque con ustedes, porque a lo mejor estos datos que me acabas de decir no los conocen y por eso no llegan y ni siquiera le buscan un cómo, ¿no?
3: Sí, así es. Actualmente las personas que están estudiando la preparatoria, tenemos jóvenes desde los 15 años, tenemos el grupo de 9 a 11 de lunes a viernes, son casi puros jovencitos de 15 a 17, 18 años, pero también tenemos muchos adultos que por algún motivo no lograron terminar en tiempo y forma. Entonces la preparatoria abierta les da esta oportunidad como de regularizarse, como de ponerse a la par y seguir estudiando una universidad, y lo mejor es que, como bien lo comentas, nos adaptamos a las personas.
1: Oye, ¿hay un límite de edad? ¿Hay un límite de edad para yo decidir hacer la preparatoria o cómo funciona?
3: No, incluso ni siquiera hay una edad mínima. Okay. Mientras la persona terminó la secundaria ya puede ingresar a prepa abierta. Entonces tenemos por eso desde 15 años ya tenemos jovencitos, y en el tema de los adultos que es sin límite de edad. Así que toda persona que por algún motivo no pudo hacerlo en su tiempo, pero ahora quiere hacerlo, aquí le vamos a ayudar.
1: Oye, como dicen por ahí, nunca es tarde para tomar la decisión, y hay que entender algo, ¿no? Si por lo que tú quieras ya perdiste el tiempo, por cualquier azar del destino, porque no estuvo en ti, hay una frase que me gusta traer mucho a colación, que el tiempo es el único recurso no renovable. O sea, ¿cuánto tiempo más estás dejando pasar de tus proyectos profesionales, de tu autorrealización y sobre todo también de la vida finita que tenemos, que nadie nos queremos ir, pero de una u otra manera pues tenemos un tiempo límite, ¿no? ¿Dónde puedo contactarlos? Sé que están en diferentes municipios, diferentes sindicaturas, platíqueme un poco de ello.
3: 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Y ahorita que comentabas esto de las frases, sé que te gustan mucho las frases, Jonathan, y hay una frase que también me encanta a mí, que dice que nadie puede regresar el tiempo atrás para volver a comenzar, pero todos podemos comenzar ahora a escribir un nuevo final. Y en siglo XXI eso es lo que ayudamos a la gente a hacer, a escribir un nuevo final.
1: Hay que escribir un nuevo final, sin duda alguna. 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Yo llamo, hago una cita, me acerco a ustedes, ahí me dan todo el plan de estudio y ya me dicen, obviamente, cómo hacerlo, no directamente.
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1: Pues hay que aprovechar el teléfono, si no es el favor de nueva cuenta. cuenta de tu viva voz, recordarlo, Arturo, y pues que la gente no deje pasar el tiempo. Nos queda ya los últimos 3 meses de este año, el día de mañana, y si tú me estás escuchando y tu hijo por una otra razón no comenzó el ciclo escolar o dejó trunca la preparatoria, aquí está la oportunidad. O si tú mismo por una otra razón te quedaste con ese peldaño, decir pues cuando, nunca es tarde, porque si tomas la decisión tienes el 20% de descuento en la inscripción y tienes una semana de prueba. Ya lo dijo Arturo, acá lo estamos comprometiendo, lo dijo al aire, aquí está obviamente los micrófonos del 89.5, que se acerque el teléfono, Arturo, para que tomen decisión y desde ya pues tomen esta acción de comenzar la preparatoria, ¿no?
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1: 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Pues Arturo, un gusto que nos visite por acá todo el team de Instituto Siglo XXI, que tomen la decisión de terminar su preparatoria y si tienen más dudas, se comuniquen con ustedes, ¿no?
3: Muchas gracias por el espacio y estamos a sus órdenes allí en la Preparatoria Secundaria Abierta Siglo XXI. Tenemos un lugar para todos ustedes.
1: Nuestro amigo Arturo Ruiz Lindoro, director de Siglo XXI, para que termines tu preparatoria de una vez por todas, acá está la opción, así que no dejes pasar más tiempo. 9:22 de la mañana, en breve les cuento, hablando de tiempo, la historia de un invento que fue fallido, pero que dentro de ese error, de una u otra forma, llegó a nacer una de las estampitas para notas, el post-it más famoso del mundo. Antes, voy y vuelvo, el 89.5 Romántica, tu lugar de éxitos. Buenos días.
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12: Manjarres. Llega algo de los de Maná, se llama Oye mi amor, contigo en TikTok, arroba Jonah Manjarres, platicando en YouTube. Jonathan Manjarres, suscríbete al canal. Antes en radio, Maná, Oye mi amor, buenos días.

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1: 9:32, oye mi amor Changi, nos pusimos a cantar con todo por acá a través del Morning Show. Linda mañana, gracias por estar acá, los escucho y los leo al 6678-589098. Buenos días Jonathan, excelente día para Clau y Changi, bonito miércoles, mitad de semana, último día del mes en Modo Play, gracias septiembre. Nos quedaron pendientes los pambazos de edición 2026, Lucía, ¿eh? Habrá que hacer algo de halloweenesco, un pan de muerto especial, así receta que tú sepas que yo no. Buenos días, Jonathan. Feliz ombligo de semana en Modo Play. Saludos para ti, Changi, y todo el team de HM Express. Un abrazo a mi gente de HM Express, que le mandamos un fuerte abrazo. 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Dice por acá, usted no se preocupe de que se los hago, ok, cumplo este año, ok, no te preocupes, Lucía, en Modo Play, ya sabes que estamos al pie del cañón. A ver, vamos con una historia interesante que creo importante compartirla para que aquellos que están intentando algo en la vida y no se les da, piensen que ya llegamos al fracaso. Intentó algo y crear el pegamento más

0: Experimentos, algo salió mal. Obtuvo un pegamento débil que se pegaba a la superficie, pero se despegaba fácilmente sin dejar residuo. Según cualquier estándar de la época, era un fracaso. Un pegamento que no pega bien no sirve para nada. Pero Silver no lo tiró a la basura. Estaba convencido de que su descubrimiento tenía algún valor, aunque no supiera exactamente cuál. Durante años presentó la idea intermitentemente en 3M, buscando algún departamento que le diera una aplicación práctica. Nadie encontró el uso al pegamento que no pega. La solución llegó de un colega años después, Art Fry, otro científico de 3M. Cantaba en el coro de su iglesia y usaba trozos de papel para marcar las páginas del imanario. El problema era que esos papeles se caían constantemente, haciéndole perder el lugar del pleno servicio en donde tenía que quedarse. Un día recordó el adhesivo fallido de Silver y pensó, ¿y si lo usaba para pegar los marcadores de la página sin dañar el papel? Así nació los post-it. Un papel que se pega lo suficiente para quedarse en su lugar, pero se despega sin romper ni manchar nada. 3M, a la empresa que trabajaban, lo lanzó al mercado en 1977 con pruebas piloto que fracasaron, porque nadie entendía para qué servía un producto así solo al verlo. No fue hasta que la empresa empezó a regalar muestras gratis y la gente lo probó con sus propias manos que el producto explotó. Hoy, más de 5 décadas después, los post-it siguen siendo un símbolo mundial de organización y una herramienta clara, obviamente, para disfrutar del tema de las oficinas y la organización. A veces de las cosas que salen mal, siempre nada está perdido, Clau, ¿no?
1: Sí, nada está perdido y yo creo que siempre hay una esperanza y sobre todo muy motivador, como te mencionaba Jonathan, el decir, a veces pensamos que fracasamos en algo porque creemos que ese camino trazado y que nosotros pensamos como un plan es el único que tiene que funcionar, cuando la vida, tú sabes, no me vas a dejar mentir, que funciona de maneras diferentes, que funciona de maneras en las que mejor pensamos. Yo nunca hubiera pensado que hubiera terminado aquí y aquí estoy. Entonces siento que sobre todo para las personas que son más jóvenes, que van empezando un trabajo, que a lo mejor, como bien mencionamos, no se sienten tan cómodas en un lugar, que vean más allá, más fuera de la caja, que vean otros horizontes, porque puede ser algo que ni siquiera estás pensando lo que te lleve al éxito.
0: Los post-it, ahora que tanto usamos, fueron obviamente el resultado de un fracaso y que después se convirtiera en algo mundial. Te pregunto a ti, ¿qué estás intentando y que a lo mejor fracasaste, pero no has visto otra aplicación de tu esfuerzo? ¿Quién sabe? A lo mejor por ahí está esa idea millonaria. Interesante. 9:38 en modo play. Gracias, septiembre. Volvemos con más. Buenos días.
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1: 9:48 de la mañana, último día del mes de septiembre. Saludos para Carla Cristi, esperando lluvia en Monterrey, me dice por acá en TikTok. Gracias, amigo Jonathan. Hola, Spider. Hola, Tere, hasta California. Gracias a toda la gente que nos sigue en TikTok. Tú me escuchas en radio, pero también en algunos momentos del programa, cuando estoy por acá en el Morning Show, bueno, platico con ustedes en TikTok. Puedes seguirme como arroba Jonah Manjarres. Adolescentes, transmito en menos de 2 horas, no le van a limitar el uso, como en Estados Unidos. Oigan, llega a Culiacán esta gran obra, esta puesta magnífica, del Royal Ukrainian Ballet de Anatoly Kazatsky. Se llama El Lago de los Cisnes. Llega a Culiacán, al Teatro Pablo de Villavicencio, este próximo 14 de noviembre, con una única función: el ballet, la música excelsa, en el Teatro Pablo de Villavicencio. Y los boletos ya los pueden comprar en ticketpass.com y en taquilla del Teatro Pablo de Villavicencio. ¿Se antoja esto del Lago de los Cisnes, Clau? Muy, pues, internacional en Culiacán el 14 de noviembre.
2: Sí, la verdad que yo ya te había comentado que el año pasado justamente también vinieron y vienen este año, que vienen desde Rusia. Entonces es un caso, pues, obviamente, todas las personas que les gusta lo del ballet, incluso las películas, que hay una película justamente del Lago de los Cisnes. Toda esta temática que yo la verdad quiero ir, me da muchas ganas. Siento que no solamente la música, sino los vestuarios y obviamente cómo se ve todo, pues, en el teatro, imagínate. Entonces yo siento que es una oportunidad que no se pueden perder.
1: Vamos a regalar boletos, amigos de la audiencia, oyentes, así que manténganse pendiente. 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Vuelvo, pero vuelvo con un regalo express para cerrar de la mejor manera este mes de septiembre. Sí, Changi, no te voy a decir hasta que regrese porque luego te lo quieres ganar tú. Gracias, septiembre, por lo que hemos vivido. Vuelvo ya en la parte final. Es el Morning Show que te levanta en la ciudad. En modo play, Jonathan Manjarres contigo en TikTok, arroba Jonathan Manjarres o en YouTube. Volvemos con algo sorpresa.
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1: 9:57 minutos de la mañana. Gracias, Septiembre, por todo lo que nos trajiste. Enhorabuena para los que hoy celebran su santo, Jerónimo, Sofía y Girolamo. ¡Jerónimo! Oigan, hay pastelazo, así que regístrenlos al 6678-589098, porque el viernes sacamos ganador de quien haya cumplido años al inicio de semana y hasta el próximo domingo 4 de octubre. Siempre el pastelazo con mis amigos de la Casita del Chocolate. 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Hola, apúntame para el pastelazo de la casita del chocolate. Mi nombre es Wendy Páez. Cumplí el 28 de septiembre. Wendy, feliz cumpleaños y con gusto, ¿eh? Ayer, antier fue tu cumpleaños y bueno, espero que la hayas pasado de maravilla. Clau, nos vamos. Gracias, septiembre, por todo lo que nos trajo y en octubre que se agarren porque vienen buenas cosas.
2: Así es, estamos súper emocionados por octubre, por todos los meses finales de año que obviamente vienen muchas cosas, muchas dinámicas, muchos regalos y obviamente celebraciones donde vamos a estarlos acompañando a lo largo de todo el mes de octubre.
1: A todos los que me escuchan, vayan a mi Instagram, me encuentran como Jonathan Manjarres, ahí tu conductor y conferencista en modo play de 8 a 10 de la mañana, romántica. Búsqueme en Instagram, voy a regalar un combo de 10 accesos para Cinépolis para que veas la película que quieras en cualquier momento del día. Sí, en Instagram, Jonathan Manjarres, ahí me vas a encontrar. Mándame y responde la historia que tengo ahí, la última que publiqué cuando estoy en cabina. Di, Jonathan, quiero mis boletos. En Instagram, Jonathan Manjarres, para que participes por un combo de 10 boletos para Cinépolis. La gente, no tú, Changui. Nos vamos a nombre de todo el equipo de producción. Que sea un gran mes de octubre, el de mañana. Viene Cani García en octubre. ¿Habrá algo de Cani García? Pues música por lo pronto, sí. Se llamará Para Volver a Amar, es Cani García. En octubre todo puede pasar, ¿eh? Gracias, septiembre. Somos el 89.5, tu lugar de éxito. Hasta mañana.

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estamos de vuelta en el 89.5 Romántica, tu lugar de éxitos. ¡Buenos días! ¿Cómo amanecieron mis románticos, hermosos, preciosos, chulos? Hoy, 30 de septiembre, terminando este mes tan hermoso, tan precioso, tan patriota. Mucha humedad en Culiacán, Sinaloa. Seguimos con la tentativa de que pueda llegar en cualquier momento la precaución de las lluvias. Ayer, bueno, incluso muchas instituciones educativas no tuvieron clases por la misma razón. Tuvimos solecito, pero bueno, más vale prevenir. Eso es la prevención y la precaución. Así que hoy en esta mañana te invito a que me acompañes. Tengamos una experiencia linda con buena música de los 80s, 90s y 2000. Soy tu amiga Pamela González y te doy los buenos días. Gracias por estar con nosotros. Recuerda que ya le puedes decir a tu Alexa, Alexa, ponme 89.5 Romántica y vas a estar en sintonía con nosotros todo el día. Te acompañamos en tu desayuno, te acompañamos en tu camino hacia dejar a los niños a la escuela, en tu camino al trabajo, te acompañamos en tus vueltas, te acompañamos mientras estás limpiando, mientras estás cocinando, mientras estás trabajando, lo que sea que estés realizando, nosotros así sutilmente te hacemos la compañía y tú me haces la compañía también a mí. Es más, vamos a arrancar con algo de Laura Pausini. ¿Qué te parece? Algo que habla sobre la soledad. Uy, bien dicen que la soledad puede ser una muy buena o una muy mala compañera. Aquí en el 89.5 Romántica, tu lugar de éxitos.

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1: La voz de Alejandra Guzmán aquí en el 89.5 Romántica, tu lugar de éxitos, que no sé si te enteraron, si vieron a través de las redes sociales que ella estaba participando en un concierto y a través de unos movimientos de una coreografía literalmente dijo y expresó que se le había salido, sacado, no sé cómo mencionarlo, la cadera y ya no pudo continuar con el concierto. Automáticamente tuvo que intervenir paramédicos, atención médica, se la llevaron directamente a un hospital y es que de ahí pudo recuperarse, pero ya no pudo continuar con el concierto. Y bueno, esto se hizo muy viral a través de redes sociales con comentarios como el cuidado que tiene que tener, como si a lo mejor no se vio profesionalmente, pero bueno, ante una situación en la que no se podía volver a acomodar físicamente, o sea, se quedó en una posición en la cual ya no la podían mover. Sus bailarines que la acompañaban, que estaban impresionados, incluso no sabían ni cómo reaccionar, pero ella ahí mismo dijo, no puedo, se me dislocó la cadera y ahí quedé. ¿Te imaginas? En pleno concierto, pues eso le sucedió a Alejandra Guzmán. ¿Qué no le ha pasado más a Alejandra Guzmán, pobrecita? 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Y que no se te olvide también, como ya estamos en vísperas de juevesito, viernesito, miércolitos, bueno, pues ya regresó Avengers Endgame, que puedes revivir la experiencia de esta épica batalla con el bonus nunca antes visto. Y también llega esta película que no sé si quiero ver porque siento que voy a llorar, pero a la vez la quiero ver. Brad Pitt regresa con El Corazón de la Bestia, donde Brad Pitt, bueno, interpreta a un ex soldado que junto a su perro fiel enfrentarán todo tipo de peligros. 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Viene a continuación Grupo Morat desde Colombia para el mundo. Esto se llama Besos en Guerra, sonando aquí en el 89.5 Romántica, tu lugar de éxitos.

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minutos. Estás en el 89.5 Romántica, tu lugar de éxitos. 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Buenos días a mi hermosa Nachita, que nos saluda por acá. Yo sé que siempre nos está sintonizando, pero hoy en particular despedimos el mes de septiembre y nos dice buenos días. Adiós septiembre, feliz último día del mes. Te envío un abrazo sincero y el deseo de un octubre lleno de paz, esperanza y bendiciones. Ay, yo estoy preocupada porque octubre me va a dejar pobre, porque tengo muchos cumpleaños, pero me encanta el mes de octubre. Empiezan las lunas llenas, empiezan las brujitas, como dicen, a salir, y agradecidos por tener un mes tan bonito como lo fue septiembre, con la expectativa de que octubre nos vaya aún mejor. ¿Qué te parece si nos vamos con algo de Sin Bandera? Buenas noches, mucho gusto. Era solamente una chica más, pero después de 5 minutos, ya eras alguien especial. ¡Ah! La cantamos juntos, Entra en mi vida, sonando aquí en el 89.5 Romántica, tu lugar de éxitos.

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Estamos de vuelta en el 89.5 Romántica, tu lugar de éxito, ya con 32 grados centígrados. Salió el sol, como dice la canción, pero se siguen esperando los días calurosos. Entonces, tomemos precauciones. Oigan, traigo antojito así como que de una chuchería. Como de un panecito, así como con Filadelfia, no sé, se me antoja. A ti no se te antoja así como que... A ver, pregunta al millón, ¿eres team salado, team dulce o team enchilosito? A ver, Claudia, ¿habla ahora o calla para siempre? Claudia es team enchiloso, spicy. A ver, Gabriel, ¿eres team saladito, team dulce o team enchiloso? Chan, chan, chan, chan. Él cree que dulce, sí, yo también creo que eres dulce. A ver, Ranceps, ¿dulce, salado o enchiloso? Dulce. ¿Y tú, Joana? Está entre dulce y acidito también. Ay, el acidito también. Yo soy dulce y aunque no me gusta el chile como tal, no me gusta el picante como tal, porque luego se puede malinterpretar. O sea, el chile sí me gusta. Ah, tiras. El picante no soy buena. Ayer nos comimos una chimichanga, le puse unas gotitas y ya me había enchilado. No, hombre, no. El picante no me gusta tanto, pero sí me gustan las sabritas, que con el chamoycito y todo eso. Pero ahorita traigo antojo de lo dulcecito. Tú cuéntame, ¿eres team salado, acidito, dulce, enchilosito? Al 6678589098. 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Oigan, viene una rolita que me encanta. La reina del Tex-Mex, Selena Quintanilla. Biri biri bam bam. Nos ponemos a bailar aquí en el 89.5 Romántica, tu lugar de éxitos.

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1: Estamos de vuelta en el 89.5 Romántica. Espero hayas cantado esta rolita, Rocío Dúrcal. No cabe duda que es verdad que la costumbre es más fuerte que el amor. Tremenda canción escrita por el único e inigualable Alberto Aguilera, mejor conocido como Juan Gabriel, el Divo de Juárez. Tremendas melodías que le escribió y que compartió para la voz única de Rocío Dúrcal. Esa chispa, esa química que tenían ellos dos, que los hizo una dupla inolvidable. Pero a continuación nos vamos a ir con algo para relajarnos, para disfrutar, para bailar. Esto se llama... A ella no le gusta. Bueno, no se llama así. Se llama Verde Más Allá de Jenny and the Mexicans. Pero todo el mundo la conocemos como... A ella no le gusta trabajar. Lo que le gusta es bailar. Así que nos vamos a poner a bailar tú y yo aquí en el 89.5 Romántica, tu lugar de éxitos.

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¡Yay! Estás de vuelta en el 89.5 Romántica, tu lugar de éxito. Soy tu amiga Pamela González, ya a las 12:10. Bienvenidos a la tercera hora de música de los 80s, 90s y 2000 en una sola estación en Romántica. Y atención, principalmente a mis amigas románticas. Si últimamente, híjole, este tema creo que nos importa mucho y debe de importarte mucho también a ti. 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Viene una canción de Alejandro Sanz que me gusta mucho, fíjate, esta canción forma parte de su noveno álbum de estudio que se llama La Música No Se Toca. Ya había sacado varios sencillos y este fue el cuarto sencillo que sacó, se llama Camino de Rosas, pero principalmente después échate una vuelta a ver el videoclip está súper padre porque salen dos Alejandro Sanz, interpretados como si fueran hermanos gemelos, y uno, bueno, pues uno es un empresario así de negocios, frío, lleno de trabajo, y el otro es un apasionado, un rebelde, pinta grafitis, y se enamoran de la misma mujer. Está padre, Camino de Rosas es lo que vamos a escuchar tú y yo aquí en el 89.5 Romántica, tu lugar de éxitos.

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12:26. Estás escuchando el 89.5 Romántica. Te saludo con mucho gusto. Soy tu amiga Pamela González. ¿Cómo estás? Espero que estés muy bien. Te deseo lo mejor donde sea que nos estés sintonizando. Ojalá que también lo puedas hacer próximamente a través de tmmedios.com, que es nuestra página de internet. Y yo en la mañana te hacía la pregunta, ¿eres team salado, eres team dulce? 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Miércoles, ombligo de semana. Se termina el mes de septiembre. Septiembre, prácticamente quincena para muchos. ¡Woo! Espero que te llegue la quincena y que te llegue, no sé, algún bono extra o algo, que algo bueno suceda. Vámonos con un éxito histórico del reggaetón romántico viejito lanzado en el año del 2006. ¡Ey! Esto es de La Factoría, se llama Perdóname, sonando aquí en el 89.5 Romántica, tu lugar de éxitos.

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12:51. Estás escuchando Romántica 89.5, tu lugar de éxitos. Mandamos saludos a todo Navolato, Sinaloa, principalmente al Tata Sinaloa, que los estragos de Polo lamentablemente trajeron repercusiones lamentables, muchas inundaciones, así que mandamos toda nuestra solidaridad y nuestro abrazo fraterno a toda la comunidad que vive en Altata, Sinaloa, a nuestro hermoso Navolato, Sinaloa, que sabemos que sintonizan muchísimo, tanto La Placosa como Romántica. Esperemos que próximamente todo pueda mejorar, mucha paciencia para poder salir adelante poco a poquito y que puedan recibir también la ayuda necesaria. Te recuerdo rápidamente que el Lago de los Cisnes se va a presentar en Culiacán, Sinaloa, en el Teatro Pablo de Villavicencio con su gira 2026, este 14 de noviembre, única función a las 6:00 p.m. Los boletos están en ticketpats.com y en la taquilla del teatro, así que aquí vas a poder disfrutar de este gran presentación, el Lago de los Cisnes, de parte del Royal Ukrainian Ballet. Espero que puedas disfrutarlo, esto no nos podemos perder. A continuación, nos vamos a poner muy Cuando Me Enamoro. A veces desespero con Enrique Iglesias, la cantamos juntos. Te dejo con buena música y te dejo también con las noticias, ¿ok? Soy tu amiga Pamela González, mañana tenemos una cita tú y yo a partir de las 10 de la mañana. Y recuerda, finalizamos el mes con la mejor actitud. Gracias septiembre por todo lo vivido y recibimos el mes de octubre con la mayor de las bendiciones, éxito y gloria. Vámonos con más, este es el 89.5 Romántica, tu lugar de éxitos.

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0: Muy buenas tardes, Culiacán. Buenas tardes, Sinaloa. ¿Cómo está? ¿Cómo lo encuentra este mediodía? Pues yo muy gustosa porque me encuentro de nueva cuenta con ustedes a mitad de esta semana. Llegamos al miércoles 30 de septiembre. Se nos fue ya prácticamente el mes patrio. Y bueno, en este punto vale la pena mucho hacer una pausa para revisar desde luego cómo vamos, ajustar lo necesario y seguir adelante con toda nuestra mejor actitud. Nosotros ya estamos listos, como siempre, para acompañarle con la información que marca la agenda de lo que ocurre en Sinaloa, en México y más allá de nuestras fronteras, pero también de esos temas que nos impactan directamente en nuestra vida cotidiana. Yo soy Elisa Pérez Garmendia y, como siempre, agradezco el que nos permite entrar a su casa, a su oficina, a su negocio o acompañarle mientras va en el camino, ya sea recoger a sus hijos a la escuela o ya se está preparando para hacer una pausa e ir a comer a casa. Pues bueno, donde quiera que se encuentre, póngase muy cómodo y manténgase bien informado. Súbale al volumen de Romántica 89.5. Con nosotros en esta segunda emisión de Teme Noticias. Agradezco también a quienes están conectando a través de nuestra plataforma digital en Facebook como Teme Noticia y, como siempre, también poner a su disposición nuestro WhatsApp para cualquier comentario, denuncia o opinión. Si usted tiene alguna gestoría social o la necesidad de hacer alguna denuncia ciudadana, nuestro WhatsApp para usted es el 6672-308-904. Con mucho gusto, si podemos hacer la pública para agilizar esa gestión y que usted tenga, desde luego, una atención más oportuna por parte de las autoridades o simplemente por el gusto de saludarnos esta tarde. Es miércoles, mitad de semana, y bueno, yo me voy directo a la información. Y le recuerdo aquella historia que ha conmovido por la gravedad de sus consecuencias. El menor Ángel de Mazatlán, que dábamos cuenta en días pasados, sufrió una fuerte descarga eléctrica y posteriormente cayó desde un tercer piso con lesiones que fueron sumamente severas, que los médicos tuvieron que amputarle desafortunadamente ambas piernas. Después de ser atendido primero en Mazatlán y posteriormente en el Hospital Pediátrico de Sinaloa, hoy hay un nuevo capítulo en esta difícil historia. El pequeño finalmente es logrado trasladar a Sacramento, California, donde enfrentará un largo proceso de recuperación y recibirá atención médica especializada. Este es el estado de salud de Ángel y el esfuerzo que hizo posible llevarlo hasta Estados Unidos. Aquí la historia.
1: Ángel, un menor originario de Mazatlán, fue trasladado a Sacramento, California, para recibir atención médica especializada luego de sufrir quemaduras eléctricas graves y caer desde un tercer piso, informó Dante Ramos Franco, tesorero, embajador y representante del Club Shriners Culiacán en Sinaloa. Explicó que el menor sufrió quemaduras en la espalda y lesiones derivadas de la caída, por lo que tuvo que ser sometido a una cirugía en la que fueron amputadas ambas piernas. Ramos Franco señaló que Ángel recibió atención inicial en el Hospital General de Mazatlán y posteriormente fue trasladado al Hospital Pediátrico de Sinaloa, donde permaneció bajo atención médica antes de concretarse su traslado a Estados Unidos. El representante del Club Trainers indicó que el traslado estaba previsto para el miércoles 23 de septiembre, pero fue pospuesto durante 24 horas para permitir la estabilización del menor. Finalmente, el jueves 24 inició el traslado hacia Sacramento.
2: Y esta última ha sido la más complicada, toda vez que este niño de Mazatlán, que se cayó desde el tercer piso, sufrió quemaduras en la parte de la espalda y a la caída tuvo que tomar una operación donde tuvieron que retirar las dos piernas. Se fue en estado grave. Un saludo muy grande al doctor Mijail y al personal encargado del Hospital General de Mazatlán, que hicieron lo posible por salvar la vida, y gracias a eso se pudo lograr el traslado. Este niño está recibiendo operaciones ahorita en Sacramento, salió a Sacramento. La ambulancia ha sido la más cara que se ha pagado por el Club Chuan, alrededor de $45,000. Este dinero proviene de las donaciones que hace la gente que participa con nosotros para apoyar a estas causas, y estamos esperando una recuperación de alrededor de 6 meses.
1: Ángel continúa recibiendo atención médica en Sacramento, donde se prevé que permanezca durante un proceso de recuperación de alrededor de 6 meses, de acuerdo con lo señalado por Ramos Franco. El traslado en ambulancia tuvo un costo aproximado de $45,000, recurso que, según el representante del club, fue cubierto mediante donaciones de personas que apoyan las actividades de la organización. Ramos Franco señaló que Ángel es actualmente el menor del Club Trainers Culiacán, que permanece en Estados Unidos para recibir atención médica luego de que otros pacientes de la región ya regresaron. Para TM Noticias, América Espinosa.
0: Y una madrugada de terror fue la que se vivió hoy en Mazatlán. Eran apenas pasadas las 3 de la mañana cuando hombres armados irrumpieron en una vivienda de Loma Bonita y abrieron fuego contra quienes estaban en su interior. Dos mujeres murieron ahí mismo, un hombre todavía alcanzó a ser trasladado gravemente herido al hospital, pero desafortunadamente tampoco sobrevivió. Son 3 las víctimas y una motocicleta en la que presuntamente huyeron los agresores y hasta ahora ningún detenido. Aquí los detalles.
3: Un ataque armado al interior de una vivienda de la colonia Loma Bonita en Mazatlán dejó como saldo 3 personas fallecidas, 2 mujeres y un hombre, durante la madrugada de este miércoles 30 de septiembre. Las víctimas fueron identificadas como Sara, de 34 años, Cristal, de 27, y un hombre conocido como El Salazar, de aproximadamente 30 años. La agresión ocurrió en un domicilio ubicado por la calle Hortensia, donde sujetos armados irrumpieron y dispararon en repetidas ocasiones contra las 3 personas que se encontraban en el inmueble. El reporte de detonaciones se recibió poco después de las 3 horas, por lo que policías municipales y elementos del ejército mexicano acudieron al lugar. Al ingresar, localizaron a las 3 víctimas con heridas producidas por proyectil de arma de fuego y solicitaron apoyo de los cuerpos de emergencia. Paramédicos de bomberos veteranos arribaron minutos después y brindaron atención a los afectados. Durante la valoración confirmaron que las 2 mujeres ya no contaban con signos vitales, mientras que el hombre fue trasladado a un hospital en estado grave. Sin embargo, pese a recibir atención médica, El Salazar falleció en el hospital, donde ingresó alrededor de las 4 horas. Con su muerte, la agresión dejó un saldo de 3 personas asesinadas. De acuerdo con la información preliminar, los presuntos responsables habrían escapado a bordo de una motocicleta tras cometer el ataque. Hasta el momento, no se ha informado sobre personas detenidas por estos hechos. La zona fue acordonada por elementos de distintas corporaciones, entre ellos personal de la Secretaría de Marina y de la Secretaría de Seguridad y Protección Ciudadana, para permitir que peritos y agentes de investigación de la Fiscalía General del Estado realizaran las diligencias correspondientes. Los cuerpos de las 3 víctimas fueron trasladados al Servicio Médico Forense, donde se llevarían a cabo los procedimientos legales antes de entregarlos a sus familiares. Para TM Noticias, Miguel Campaña.
0: Y el Congreso de Sinaloa dio su aval a una reforma que establece que quienes aspiren a la presidencia de la República, una gubernatura o la jefatura del gobierno de la Ciudad de México, deberán ser mexicanos por nacimiento, y si cuentan con una segunda nacionalidad, bye bye, tendrán que renunciar a ella antes de registrarse como candidatos, porque la medida prevista se va a aplicar a partir del proceso electoral del 2028. Ya provoca algunas posiciones encontradas, desde luego, pero unos se tratan de garantizar la lealtad exclusiva al Estado mexicano y para otros, bueno, esto limita derechos políticos. Por lo pronto, Sinaloa ya emitió su voto. Los detalles desde el Congreso del Estado los tienes tú, Matilde Montiel.
4: ¿Qué tal, Elisa? Un gusto poderte acompañar en esta segunda emisión y un saludo a todos nuestros radioescuchas que se conectan con nosotros. Y así como lo comentas, con 31 votos a favor, el Congreso del Estado de Sinaloa aprobó la minuta de reforma a los artículos 82, 116 y 122 de la Constitución Política de los Estados Unidos Mexicanos, relacionada con los requisitos de nacionalidad para ocupar la presidencia de la República, las gobernaturas y la jefatura de gobierno de la Ciudad de México. La minuta fue enviada por el Senado para continuar con el procedimiento establecido en el artículo 135 constitucional y plantea que quienes aspiren a estos cargos sean mexicanos por nacimiento y no tengan ni adquieran otra nacionalidad. En caso de contar con una segunda nacionalidad, las personas deberán renunciar ante ella antes de solicitar su registro como candidatas o candidatos, conforme a las disposiciones que establezca la legislación correspondiente. El proyecto también contempla que durante el ejercicio del cargo, la persona titular de la presidencia, una gobernatura o la jefatura de gobierno de la Ciudad de México no pueda adquirir o solicitar otra nacionalidad ni invocar ante autoridades extranjeras una nacionalidad distinta de la mexicana. Entre las restricciones incluye el uso de pasaportes o documentos de identidad expedidos por otro estado, el ejercicio de derechos políticos ante gobiernos extranjeros y el recurso a su protección diplomática. Para las gobernaturas también se mantienen requisitos establecidos con el origen o residencia efectiva de la entidad, además de la edad mínima que establezca la Constitución. Y bueno, finalmente la reforma ha generado posiciones encontradas a nivel federal. Legisladores del PAN han manifestado su rechazo al considerar que podrían afectar los derechos políticos de mexicanos que tienen otra nacionalidad. Hasta aquí la información, Elisa.
0: Gracias, Matilde. Y hay dinero depositado, pero ¿qué cree? Todavía no llega a las manos de todos los productores. Mientras el gobierno de Sinaloa reporta un avance superior al 50% en el pago de apoyos para el campo, hay unas 1,200 tarjetas del Banco del Bienestar que siguen sin ser recogidas. Y el tiempo, pues ya apremia, se acerca el ciclo otoño-invierno y aún continúan pendientes recursos de distintos programas, incluidos estos apoyos para productores de trigo. ¿Dónde están esas tarjetas? Es la pregunta. ¿Y cómo saber si usted ya puede recoger la suya y qué falta todavía por pagar? Bueno, pues aquí se lo contamos, muy pendiente.
1: El gobierno de Sinaloa registra un avance superior al 50% en el pago de apoyo de 400 pesos a productores, mientras que alrededor de 1,200 tarjetas del Banco del Bienestar permanecen pendientes de entrega, informó el subsecretario de Agricultura, Ramón Gallegos Arábula. El funcionario explicó que el proceso del pago del apoyo estatal continúa conforme se verifica en la documentación de los beneficiarios, por lo que se mantienen jornadas de trabajo para avanzar en la entrega de los recursos. En cuanto a los apoyos de 800 pesos del gobierno federal y 500 pesos correspondientes a la FIRA, señaló que ambos recursos se depositan en la misma tarjeta del Banco del Bienestar. Gallegos Arábula indicó que alrededor de 1,200 tarjetas aún no han sido recogidas por los productores, pese a que los recursos correspondientes ya se encuentran depositados en las cuentas.
5: En el caso del apoyo federal de los 800 pesos, pues ya se lleva un avance significativo. Hace falta que productores vayan y recojan su tarjeta, que aún están varias sin ser entregadas. Hacemos un llamado a los productores que se acerquen a SADET para que vayan y recojan su tarjeta. Recordemos que en esa misma tarjeta se les va a depositar los 500 pesos en el caso del apoyo de FIRA, que también ese ya se empezó y ya es un avance significativo, ¿no?
1: Para conocer si su tarjeta está disponible, los productores pueden acudir a los centros de comercializadores, centros de acopio, bodegas o CADER. Explicó que estos puntos cuentan con los listados correspondientes para informar a los beneficiarios. El subsecretario señaló que se desconoce la razón por la que algunos productores todavía no han acudido por sus tarjetas y mencionó que entre las posibles causas podría estar que se encuentran fuera del estado o que no hayan recibido la información sobre su entrega. Añadió que las autoridades también mantienen gestiones para contemplar los recursos pendientes de los distintos programas de apoyo, incluidos los destinados a productores de trigo debido a la proximidad del inicio del ciclo agrícola otoño-invierno. Para TM Noticias, América Espinosa.
0: Y antes de irnos a una pausa comercial, ¿qué le parece si volteamos a mirar al cielo? Porque septiembre se despide y el clima puede traernos algunas sorpresas. ¿Qué sigue en materia de lluvias, temperaturas en las próximas horas y qué condiciones hay para todo Sinaloa y particularmente para Culiacán? Pues bueno, vamos al pronóstico del tiempo con nuestra compañera Cielo Neris.
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7: Es momento de compartirles el pronóstico del tiempo para esta tarde. Iniciamos en la capital del estado donde prevalece un ambiente parcialmente nublado. La temperatura se mantiene alrededor de los 34 grados con una humedad del 60%, con una probabilidad de lluvias del 55%. Para esta noche se espera un descenso en la temperatura con una mínima de 26 grados. Continuamos en el norte del estado de Los Mochis, donde prevalece un ambiente parcialmente soleado. La temperatura se mantiene en 34 grados con una humedad del 57%, con una probabilidad de lluvias del 58%. Para esta noche se espera una temperatura de 26 grados. Y por último, en el puerto de Mazatlán prevalece un ambiente parcialmente nublado. La temperatura se mantiene en 32 grados con una humedad del 72%. Durante la noche se espera una temperatura de 28 grados. Hasta aquí el pronóstico del clima.
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0: Y bueno, ¿qué le parece si hacemos nuestra primera pausa comercial? Nos tomamos un pequeño respiro porque no le cambie, porque las noticias este mediodía apenas empiezan aquí en TM Segunda Edición.
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0: Una con 22 minutos, gracias por permanecer informándose con nosotros aquí en TM Noticias, segunda emisión. ¿Y qué cree? Ardió el Congreso en Sinaloa. El último año la legislatura arrancó entre reclamos, acusaciones, uno que otro amordazado y amarrado, y una oposición que prácticamente le gritó a Morena: tener la mayoría no significa ser dueño del Congreso. Y es que la mesa directiva, una convocatoria por WhatsApp, una tribuna que acusan, le cerraron, y duros señalamientos que terminan por encender hoy la tribuna PRI-PAN, Movimiento Ciudadano contra Morena. El pleito político se puso bueno, ya comenzó y promete subir de tono. Los detalles de este desgreñadero los tienes tú, Matilde Montiel.
14: ¿Qué tal, Elisa? Así como lo estabas comentando, bueno, en el arranque del tercer y último año de la legislatura en el Congreso de Sinaloa, comenzó con un choque entre la oposición y Morena. PRI, PAN y Movimiento Ciudadano acusaron a la mayoría de concentrar el control de la mesa directiva y limitar la participación de las demás fuerzas políticas. La diputada del PRI, Irma Moreno, señaló que tener la mayoría no significa ser dueños del Congreso ni de la ley. También cuestionó que la mesa directiva vuelva a quedar en manos de Morena y sus aliados. Recordó que la ley orgánica fue modificada durante la pasada legislatura y sostuvo que ese cambio permitió que la presidencia pudiera quedar en manos de cualquier diputado, sin garantizar desde su perspectiva la alternancia entre fuerzas políticas. Escuchemos.
15: Tener mayoría en el Congreso no significa ser los dueños del Congreso, ni dueños de la ley, ni tampoco da derecho a atropellar a otras voces. Y sobre todo vemos hoy, como lo hemos estado viendo en todo este tiempo, lo que es Morena. Eso es tal cual, el autoritarismo, el cerrar completamente no solo la participación en tribuna, que también ya lo vieron, sino también de nuevo vemos cómo la mesa directiva queda en manos solo de la 4T.
14: La diputada del PAN, Roxana Rubio, coincidió en el reclamo y cuestionó que Morena mantenga la presidencia de la mesa directiva. Señaló que por representación otro partido podría haber encabezado este órgano. Escuchemos.
16: Sí, efectivamente, como ya se dieron cuenta, el voto de la oposición fue en contra, por lo mismo que está comentando la diputada Irma. Son un tomatodo, definitivamente. No hay cortesía política. Cambiaron la ley, por supuesto, para su conveniencia.
14: Pero el conflicto fue más allá de la mesa directiva. La oposición también denunció que durante la discusión de la minuta sobre la doble nacionalidad se les limitó al uso de la tribuna. Irma Moreno señaló que la minuta llegó después de las 10:30 de la noche y que posteriormente fueron convocados a sesión extraordinaria para las 10 de la mañana mediante un mensaje de WhatsApp. Afirmó que había solicitado participar con posicionamientos en contra, pero no se les permitió continuar con la discusión. Las diputadas también reclamaron expresiones dirigidas contra el posicionamiento durante la sesión y señalaron que aunque sin minoría representan a ciudadanos que votaron por otras opciones políticas y tienen derecho a participar en la tribuna. La diputada del PRI, Paola Gárate, se sumó al reclamo y lanzó fuertes críticas contra la mayoría legislativa, cuestionando la manera en la que se está conduciendo el Congreso. Escuchemos.
17: Los narcoterroristas, dictadores, ineptos, inhumanos, malos para leer, violadores de la ley, tienen miedo. Saben que ya se van, que tienen las horas contadas en Sinaloa y en todo el país.
14: Las bancadas opositores acusaron falta de cortesía política y respeto a sus voces y advirtieron que continuarán señalando públicamente las decisiones de la mayoría. El conflicto ocurre en medio de la discusión de la reforma sobre la doble nacionalidad, uno de los temas que elevó la atención durante la sesión. Y hasta aquí mi reporte, Lisa.
0: Pues veremos qué pasa, estaremos muy pendientes del ambiente legislativo porque les falta todavía un año el más importante, que es el cierre de sexenio en Sinaloa, en el que sin duda tendrán que sacar acuerdos por el bien del Estado. Viene la definición de la nueva Junta de Coordinación Política, quién va a presidir esta junta, y bueno, los ánimos están caldeados ante, digamos, una actitud de no apertura por parte de la mayoría que ejerce el poder en el Congreso, que son los morenistas. Ya escuchábamos a las legisladoras de la oposición muy molestas porque no se les ha dado la palabra, incluso se impone una mordaza para ellas en lo que consideran esta falta de respeto y apertura por parte de los compañeros morenistas en el Congreso del Estado. Y bueno, es miércoles de nuestro dossier semanal y hoy vamos a ponerla sobre la lupa, el tablero de Morena rumbo a 2020. 2027, porque ya suman 10 mujeres y 7 hombres para disputar las gubernaturas. Ya está aquí Carlos Velázquez. A continuación.
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0: ¿Y qué nos revelan estas definiciones sobre el poder, las alianzas y las disputas internas en la cuarta transformación? Pues Carlos Velázquez, nos abres el expediente. Bienvenido.
19: Buenas tardes, amigos Radio Escuchas. Efectivamente, ya desde hace algunas semanas, si no mal recuerdo, en julio, les habíamos vaticinado que iban a ser 10 mujeres las candidatas a la gubernatura de los estados en el país y 7 hombres. Pues esto se confirmó el lunes anterior, hace antier, y en esta postulación, prácticamente, como dicen los jóvenes ahora, literalmente, la palabra literal, pues son candidaturas ya definidas para los gobiernos. Hubo algunas inconformidades, algunos descontentos en algunos estados, pero esto no inhibe o no puede considerarse que puedan perder, porque Morena confirma que va a ganar 12 gubernaturas, va a competir en otras 3 y obviamente perderá los estados de Querétaro y Aguascalientes. Pero hay entre estas inconformidades hay algunos acuerdos que se establecieron con el Partido Verde y con el Partido del Trabajo. Por eso resultó candidato, o más bien coordinador, el candidato de Chihuahua, que es nada menos que Cruz Pérez Cuellar, un expanista que duró más de 20 o 30 años en el PAN, fue diputado federal 2 veces en el PAN, fue senador por el PAN, fue presidente del Comité Estatal Directivo del PAN en Chihuahua, pero se incorporó a Morena. Bueno, antes estuvo también con el Movimiento Ciudadano, pero se incorporó a Morena en el 2016, si no mal recuerdo, cuando López Obrador emprendía su camino a la presidencia de la República. Este Cruz Pérez Cuellar, pues ha sido cuestionado en algunos opinólogos o algunos críticos de Morena por su antepasado panista. Pero aquí se demuestra una cosa, que las 3 mujeres que dirigen la política del país han demostrado su sagacidad, su capacidad para enfilar al país a un gobierno feminista. Nos referimos precisamente a la presidenta Claudia Sheinbaum y a las dirigentes de Morena, Ariadna Montiel y Citlali Hernández, que, asómbrese usted, arreglaron muy bien las candidaturas y prácticamente definieron y literalmente, como dicen los jóvenes, desplazaron al obradorismo, a López Obrador, de las decisiones políticas del país. Esto por eso se definió a Cruz Pérez Cuellar en Chihuahua, porque recordemos también que aquí se los dijimos que los cinco municipios donde hay más votantes que pueden darle el triunfo a Morena son Ciudad Juárez, Ecatepec, Puebla, Iztapalapa, entre ellos, y precisamente por eso postulan a Cruz Pérez Cuellar, no solamente por su antepasado panista, sino porque en Ciudad Juárez es donde hay más votantes que le pueden dar el triunfo a Morena. La presidenta Claudia Sheinbaum, Citlali Hernández y Ariadna Montiel han demostrado que están desplazando literalmente al obradorismo. Ya lo vimos cuando nombraron a García Harfuch en la Secretaría de Seguridad Pública y eliminaron la política de abrazos y no balazos, y vean toda la labor que está haciendo Harfuch en la Secretaría de Seguridad. Después vean cómo han marginado de la política a Ricardo Monreal, a Dan Augusto, que por eso eliminaron a la candidata que tenía propuesta en Chihuahua, Andrea Chávez, y también a la de Colima, que por cierto tiene doble nacionalidad, la de Colima, que es, déjenme decirle quién es la de Colima, Rosa María Rosy Vallardo Cabrera, tiene doble nacionalidad, y según como se está acordando de que deben de renunciar a una nacionalidad, pues ojalá que aquí con este aprobación de doble nacionalidad, que elimine ella su nacionalidad de Estados Unidos y que pueda competir y que demuestren que por la casa empieza esta nueva norma. Esto es lo que tenemos para hoy.
0: Pues estaremos muy pendientes de cómo transcurren los siguientes meses con estas cartas abiertas ya de Morena rumbo a la sucesión gubernamental en las distintas entidades de la República Mexicana. Como siempre, muchas gracias por tu información y tu dossier, Carlos. Nos vemos el próximo miércoles.
19: Buenas tardes.
0: Y bueno, comerciales, respiramos un poquito y regresamos con más aquí en TM Noticias, segunda emisión.
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0: Eso es Tema Noticia, es la 1:39 y les sigo informando que ya el reloj electoral comenzó a correr en Sinaloa. Hoy el Instituto Nacional Electoral instaló formalmente su consejo local y con ello arranca la organización de una elección que será de gran calado. Vamos a cambiar de gubernatura, vamos a cambiar el Congreso local y los 20 ayuntamientos, además de definir 7 diputaciones federales que estarán en juego. La cita con las urnas ya está cerca, aunque se ve lejos, será el próximo 6 de junio de 2027 y alrededor de 2.4 millones de sinaloenses en condiciones de votar estarán llamados a decidir. La maquinaria electoral, por lo pronto, hoy ya se pone en marcha, Miguel Campaña.
1: ¿Qué tal, Elisa? Muy buenas tardes, un placer saludarte y también aprovecho para saludar a toda la audiencia de TM Noticias. Como bien lo comentas, el Consejo Local del Instituto Nacional Electoral en Sinaloa quedó formalmente instalado este miércoles 30 de septiembre, con lo que inició la etapa de organización del proceso electoral 2026-2027, cuya jornada se llevará a cabo el próximo 6 de junio de 2027. La sesión de instalación fue encabezada por Jorge Luis Ruelas Miranda, consejero presidente del órgano electoral, quien tomó protesta a las y los consejeros electorales, así como a las representaciones de los partidos políticos y demás integrantes del Consejo Local. Escuchemos.
2: Hoy, 30 de septiembre del año 2026, declaro instalado el Consejo Local del Instituto Nacional Electoral en el estado de Sinaloa, que habrá de encargarse del desarrollo del proceso electoral durante el presente año y el año 2027 en el ámbito de su competencia. Con la instalación de este órgano colegiado, inicia formalmente en nuestra entidad federativa el proceso electoral que deberá celebrarse entre los años 2026 y 2027.
1: Durante su mensaje, Ruelas Miranda señaló que Sinaloa enfrentará una elección concurrente en la que se renovarán 7 diputaciones federales, la gobernatura, las diputaciones locales y los 20 ayuntamientos de la entidad. Explicó que la organización de los comicios representará un reto de coordinación entre el INE y el Instituto Electoral del Estado de Sinaloa, debido a que la ciudadanía votará tanto por cargos federales como estatales y municipales. De acuerdo con el expuesto durante la sesión, la lista nominal de Sinaloa está integrada por aproximadamente 2.4 millones de personas, quienes podrán participar en la jornada electoral. Para garantizar la instalación de las casillas, las autoridades deberán realizar tareas de planeación, capacitación y supervisión en los próximos meses. Entre las actividades previstas se encuentra la designación e instalación de los consejos distritales, la revisión de los lugares donde se ubicarán las casillas, así como el reclutamiento y la capacitación de supervisores electorales y capacitadores asistentes electorales, quienes visitarán a la ciudadanía seleccionada para integrar las mesas directivas de casilla. El consejero presidente también informó que se intensificarán las acciones de credencialización debido a que 113.000 credenciales para votar perderán vigencia durante 2026. Asimismo, se verificará la integración de la lista nominal y se prepararán los mecanismos para trasladar los paquetes electorales, además de realizar simulacros para probar los sistemas de información de la jornada electoral, los resultados preliminares y los cómputos. Ruelas Miranda destacó que el Consejo Local tendrá una participación relevante en la vigilancia de las actividades electorales y en el seguimiento de la capacitación, con el objetivo de garantizar que los comicios se desarrollen conforme a los principios de certeza, legalidad, independencia, imparcialidad, máxima publicidad, objetividad y paridad de género. Por último, la instalación del órgano electoral marca el inicio formal de los trabajos que deberán desarrollarse durante los próximos meses para preparar la jornada del 6 de junio de 2027, en la que se renovarán los principales cargos de representación política de Sinaloa.

0: Hasta aquí la información, Elisa.
1: Gracias, Miguel. Y por cierto que se proyecta la instalación de alrededor de 5,000 casillas para la elección federal del 2027. Y desde ahora, como bien lo comenta Miguel, se está preparando ya toda la estructura, funcionarios y hasta un fuerte operativo de seguridad. Y atención a los jóvenes, porque quienes cumplan 18 años a más tardar el día de la elección ya pueden anticipar su trámite con su credencial de elector y bueno, poder participar de este primer ejercicio ciudadano. Y quienes entran en cuenta regresiva en contraparte para la actual son los de la actual legislatura en Sinaloa. El Congreso abre formalmente su tercer y último año de trabajo, una nueva mesa directiva y una agenda que llegará hasta septiembre del 2027. Será el último tramo, eso sí, para sacar pendientes, debatir reformas y sobre todo entregar resultados antes de que las urnas vuelvan a marcar los tiempos de la política. Tú tienes la información, Matilde Montiel.
2: Claro que sí, Elisa. Continuando con información del Congreso del Estado de Sinaloa, bueno, abrió formalmente este miércoles el primer periodo ordinario de sesiones del tercer y último año de ejercicio constitucional de la 65ª legislatura, que concluirá en septiembre de 2027. Durante la sesión solemne también se eligió la nueva mesa directiva, aprobada con 31 votos a favor y 5 en contra, y que estará en funciones del 30 de septiembre de 2027 a 30 de septiembre de 2027. La presidencia quedó a cargo de Montserrat López López, acompañada por César Ismael Guerrero y Aide Corrales, como vicepresidentes Areli Berenice y Olicer Castro Marañón, como secretarios, y Jesús Angélica Díaz y Jorge Antonio González como prosecretarios. En representación de la gobernadora Graciela Domínguez Nava, acudió el secretario de Salud, Cuitláhuac González Galindo, mientras que por el Poder Judicial estuvo el presidente del Supremo Tribunal de Justicia, Jesús Iván Chávez Rangel. También se presentó el informe de los asuntos atendidos por la Diputación Permanente durante el receso del 1 de agosto al 30 de septiembre. La mesa directiva tendrá la responsabilidad de conducir las sesiones, preservar la libertad de las deliberaciones y garantizar el desarrollo del trabajo legislativo, bajo los principios de imparcialidad y objetividad. La 65ª legislatura inició el 30 de septiembre de 2024 y concluirá el 29 de septiembre de 2027, por lo que este periodo representa su último año de trabajo legislativo. Hasta aquí la información.
1: Gracias, Matilde. Vamos a ir a una tercera pausa comercial. Al regreso, nuestro último segmento informativo. Somos breves, ya volvemos.
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1: Con 51 minutos estamos de regreso en TM Noticias y atención autoridades del Ayuntamiento de Culiacán, sobre todo a los que dirigen el área de desarrollo y parques y jardines, porque por segunda ocasión familias que gustan de ir a reunirse y hacer ejercicio ahí en el Parque Culiacán 87, una vez más nos reportan que anoche estaban a media luz. Todos los días es el mismo cuento, se pone muy peligroso ahí por la tarde, noche. Hasta un video nos mandan aquí que haremos llegar a las autoridades con mucho gusto. Y bueno, ellos dicen que no han sido atendidos a pesar de sus denuncias. Incluso la persona que nos hace llegar este comentario habló al 911 y al parecer no les hacen caso, pues es muy importante. Se ha hablado mucho de rescatar los espacios públicos, de volver a tomar nuestros espacios, pero si no hay condiciones para que las familias de Culiacán se sientan seguras y acudan a estos espacios, pues autoridades, entonces, así como, por favor, hay que atender esta denuncia y checar el tema de la iluminación ahí en el Parque Culiacán 87. Por segunda ocasión hacemos este llamado para que las personas puedan desarrollar sus actividades con mucha tranquilidad. Y bueno, en otra información, esperamos pues se atienda de manera oportuna. Armados con chalecos balísticos y hasta un cargador de disco para una AK-47, así fueron sorprendidos los cinco civiles en Aguaruto que dábamos cuenta el día de ayer. Hoy la información fluyó y entre los detenidos Lamentablemente hay un menor de edad y es que el crimen organizado ha encontrado la manera de incorporar a menores de edad por aquello de que existan lagunas legales y puedan ser absueltos en un futuro tras su participación dentro de los cárteles de la droga. Pues bueno, ellos intentaron evadir las autoridades durante este recorrido de vigilancia, pero terminaron bajo custodia. ¿Qué hacían con ese arsenal y hacia dónde se dirigían? Bueno, las investigaciones apenas comienzan y yo aquí le doy más detalles.
12: 5 civiles, entre ellos un menor de edad, fueron detenidos por elementos de los tres órdenes de gobierno durante un operativo de vigilancia en las inmediaciones del poblado San Manuel, en la sindicatura de Aguaruto, al poniente de Culiacán, el pasado martes 29 de septiembre. En el despliegue aseguraron armas de fuego, cargadores, municiones, chalecos balísticos y un vehículo. De acuerdo con la información oficial, los hechos ocurrieron cuando personal de corporaciones federales, estatales y municipales realizaban recorridos de seguridad y detectaron a varios hombres que intentaron evadir a los agentes. Tras intervenir y realizar una revisión, las autoridades aseguraron un fusil tipo AK-47 conocido como cuerno de chivo con un cargador de disco abastecido con 30 cartuchos útiles, así como dos armas cortas calibre 9 milímetros. También fueron localizados 10 cartuchos y un cargador extra con 25 cartuchos, así como 5 cargadores de plástico abastecidos con otros 30 cartuchos cada uno. Como parte del aseguramiento, los agentes decomisaron dos chalecos balísticos, uno con placas completas y otro con una placa en la parte trasera, además de un automóvil Kia Río Blanco tipo sedán que no portaba placas de circulación. Los 5 detenidos, junto con las armas, municiones, equipo táctico y el vehículo, fueron puestos a disposición de la autoridad competente que llevará a cabo las investigaciones correspondientes. El operativo fue realizado por integrantes del Grupo de Coordinación Interinstitucional como parte de las acciones de vigilancia y seguridad en el municipio de Culiacán. Para TM Noticias, Miguel Campaña.
1: Bueno, y a propósito de estas demandas ciudadanas, fíjense que ha sido una constante el tema de las luminarias en distintos sectores de la ciudad. Entiendo que tiene que ver particularmente con el tema de que arrecearon lluvias y por ahí hay vientos fuertes, se mueven las luminarias, se funden, se desconectan. Pero sí es importante que las autoridades le pongan mucho ojo al tema, a propósito que se acerca la hora de rendir cuentas en Culiacán. Todavía falta definir cuándo y cómo se presentarán públicamente los resultados del gobierno municipal, pero mientras tanto la alcaldesa Ana Miriam Ramos Villegas adelanta que el informe deberá llegar primero al Cabildo a principios de octubre, mientras que quedaría pendiente saber si habrá un evento adicional para presentarlo ante la ciudadanía.
13: El Ayuntamiento de Culiacán aún no define la fecha para la presentación del informe del gobierno municipal, informó la alcaldesa Ana Miriam Ramos Villarreal. Explicó que el municipio mantiene la práctica de presentar primero el informe de gobierno del estado y posteriormente el correspondiente al ayuntamiento. Ramos Villegas señaló que la normativa interna del municipio establece que el informe debe presentarse en la primera sesión del cabildo del mes de octubre.
14: Estamos trabajando en ellos. Recordemos que siempre se ha respetado el que se presente primero el informe de gobierno del estado y después nosotros como municipio, igual en cuanto tengamos una fecha se las haremos de conocimiento para que nos acompañen.
13: Precisó que existe una diferencia entre la presentación formal ante el Cabildo y la posibilidad de realizar posteriormente un evento público para dar a conocer el informe. La alcaldesa indicó que en caso de organizarse otro evento adicional, la fecha será informada posteriormente. Para TM Noticias, América Espinosa.
1: Bueno, vamos a ver si invitamos previo a este informe a algunos funcionarios del Ayuntamiento de Culiacán, precisamente para ir atendiendo de manera muy particular estas demandas ciudadanas que usted nos hace el favor de hacernos llegar para responder a su confianza y sobre todo para brindarle una atención más oportuna con el apoyo de las autoridades del Ayuntamiento de Culiacán. Nosotros solo somos unos gestores y portavoces. Al final es la autoridad la que tendrá que resolver este tipo de situaciones. Continuando con la información, 20 días luchó por sobrevivir después de ser atacado a balazos un hombre dentro de su domicilio en Chula Vista. Anoche, desafortunadamente, esta batalla terminó y Adrián Armando, de 32 años, murió en el hospital. Su fallecimiento vuelve a poner bajo la lupa aquella agresión del 10 de septiembre, cuyos responsables huyeron y hasta ahora no han sido reportados como detenidos.
12: Un hombre identificado como Adrián Armando, de 32 años, falleció luego de permanecer 20 días hospitalizado a consecuencia de un ataque a balazos registrado el pasado 10 de septiembre en el fraccionamiento Chulavista, al sur de Culiacán. El deceso fue notificado por personal médico a las líneas de emergencia alrededor de las 23 horas del martes 29 de septiembre, lo que movilizó elementos policíacos y personal de la Fiscalía General del Estado. De acuerdo con la información disponible, la agresión ocurrió en un domicilio ubicado sobre la calle Juan M. Banderas, entre Constituyente Rubén Martí y el Boulevard Ejército de Occidente, a media cuadra del plantel Conalep del sector. En el lugar del ataque, las autoridades localizaron varios casquillos percutidos para arma corta y larga. Tras la agresión, los presuntos responsables huyeron a bordo de una camioneta de lujo, mientras que familiares trasladaron al lesionado a la base de Cruz Roja de la Colonia Centro. Luego de recibir atención inicial y ser estabilizado, Adrián Armando fue llevado al Hospital General de Culiacán, donde permaneció internado hasta que perdió la vida. Cabe señalar que cuando fue atendido inicialmente, el hombre se identificó como Martín N. y manifestó que había sido agredido a balazos en su domicilio. Tras confirmarse su fallecimiento, personal de la Fiscalía Estatal realizó las diligencias correspondientes y ordenó el traslado del cuerpo al Servicio Médico Forense, donde se le practicará la necropsia de ley. Con este deceso, el ataque armado ocurrido el 10 de septiembre en Chulavista derivó en la muerte de la víctima después de casi 3 semanas de atención médica. Para TM Noticias, Miguel Campaña.
1: Bueno, y a propósito del Ayuntamiento de Culiacán, algo que sí le ha apostado mucho la autoridad municipal es a mantener recursos constantes para mujeres que quieren emprender, crecer su negocio o fortalecer lo que ya tienen. Pondrá a disposición 2 millones de pesos para abrir una nueva bolsa de alrededor de 20 millones de microcréditos. Hay un dato que llama la atención. Fíjense usted, la morosidad es de apenas el 1.3%. Son muy cumplidoras las mujeres emprendedoras, por eso vale la pena apoyarlas en cuanto a financiamientos, pero también mujeres que están cumpliendo y que mantienen vivo y permanente este programa.
13: El Ayuntamiento de Culiacán aportará 2 millones de pesos para ampliar el programa de microcréditos de mujeres emprendedoras para el bienestar, luego de la firma de la tercera adenda al convenio de colaboración de Grupo Afirme. La Secretaria de Desarrollo Económico del Ayuntamiento de Culiacán, Janet Tostado Noriega, informó que este recurso permitiría abrir una línea de crédito de alrededor de 20 millones de pesos para colocarse durante lo que resta 2026. Detalló que desde la formalización del convenio en noviembre de 2022, el municipio ha destinado 15 millones de pesos al programa, mediante el cual se han otorgado 17.663 financiamientos por un monto acumulado de 164.526.000 pesos, monto que ha beneficiado a 7.853 mujeres.
16: El pasado 19 de septiembre el Cabildo del Ayuntamiento aprobó la firma de esta tercera adenda, con lo cual el Ayuntamiento se compromete a aportar 2 millones de pesos que nos permitirán abrir una línea de créditos de alrededor de 20 millones de pesos que estaremos colocando en lo que resta de este año, y con ello pues seguir impulsando el talento de las mujeres de Culiacán.
13: Tostado Noriega señaló que la tasa de morosidad registrada en el programa es de 1.3%. Agregó que durante 2025 se colocaron 65.206.000 pesos en financiamientos, equivalentes al 53% del monto histórico acumulado. En lo que va de 2026, de enero a septiembre se han otorgado 4.060 créditos individuales por un total de 43.316.000 pesos, destinados a poco más de 2.000 mujeres. Durante este periodo también se conformaron 89 grupos de nuevas creaciones. Del total de recursos del programa, alrededor del 79% se ha destinado a emprendedores de Culiacán, mientras que poco más del 20% ha llegado a comunidades rurales del municipio. La funcionaria explicó que los créditos se otorgaron sin intereses, siempre que las beneficiarias cumplan con los pagos. Para TM Noticias, América Espinosa.
1: Por cierto, que ya concluyeron los festejos de 7 días de actividades que tenía integrado el programa de aniversario de los 495 años de Culiacán y reportan una asistencia cercana a 20.000 personas. La presidenta municipal detalló que durante la programación se realizaron poco más de 80 actividades con aproximadamente la participación de 500 artistas. Indicó que los eventos formaron parte de las actividades realizadas por el Ayuntamiento de Culiacán, al que asistieron niños, jóvenes y quienes participaron en las diferentes actividades organizadas durante este festejo. Y así, entre música, cultura y miles de familias, bueno, Culiacán cierra su aniversario y nosotros también cerramos esta emisión de TM Noticias. Gracias por acompañarnos. Recuerde, Culiacán lo construimos y lo vivimos todos los días. Que tenga una excelente tarde, buen provecho y sobre todo, sea feliz.
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18: Son las 2:03.
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0: Son las 2 con 16 minutos.
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0: Son las 2:29.
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0: Son las 2 con 59 minutos.
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0: Hola, ¿qué tal? Muy buenas tardes. ¿Qué tal? ¿Cómo se encuentran en esta tarde de miércoles 30 de septiembre, el último día del mes de la patria? Hoy cerramos un mes más del año 2026 y pareciera que estaríamos esperando un cambio de clima ya desde algunos días atrás, pero lamentablemente todavía tenemos que seguir pues disfrutando del bello y rico calor que tenemos en la ciudad de Culiacán. Así es que le damos una grata bienvenida a este tu programa Contrapeso, la otra cara de la moneda. Gracias por sintonizarnos. Como usted sabe, estamos transmitiendo desde los estudios de Romántica 89.5 FM, tu lugar de éxitos en la ciudad de Culiacán, Sinaloa. Y nos da mucho gusto compartir con ustedes este espacio informativo, un espacio de análisis, de información en donde intercambiamos opiniones y pues opiniones de gente que tiene conocimiento al respecto. ¿Cuál es la idea? Que usted forje su propio criterio, usted tome sus propias decisiones. Por supuesto, en Contrapeso, en la mesa de Contrapeso, abordamos los temas de la agenda pública nacional, los temas más candentes que están ahorita en los cafés, en la radio, en todos los medios de difusión y por supuesto las redes no se hacen esperar. Estamos queriéndole decir en estos momentos, fíjese qué curioso, hoy es 30 de septiembre, es el Día Internacional del Podcast. Ya ve que se ha vuelto muy famoso el uso del podcast. Ya hay podcaster por todos lados, todo mundo pues hace su intento y participa de este mecanismo para poder llegar a la audiencia y poder enriquecer la información. Pues felicidades a todos los que tienen el valor, el arrojo de pues ponerse ante las cámaras, el micrófono y bueno, dar su opinión sobre cualquiera de los temas que como seres humanos nos rodean toda la vida, en la vida cotidiana. 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Bueno, sin más preámbulo, ya están aquí nuestros compañeros de la mesa de análisis. Yo soy Juan Carlos Pérez y en un momento le pasamos la voz a la licenciada Sandra Martos, al maestro Mar Garfias y al resto de los compañeros que nos acompañan en esta tarde. Vamos a una pausa, regresamos, no le cambies, estás en Contrapeso, la otra cara de la moneda.
1: 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Son las 3:07.
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0: Hola, ¿cómo están? Qué gusto saludarlos y saludarlas en este día miércoles. Miércoles 30 de septiembre, ya el último día del mes de septiembre. Se fue ya el mes de la patria. Y bueno, aquí estamos con mucho cariño. Yo soy Sandra Martos. Está en su programa Contrapeso. Estamos transmitiendo en vivo desde Romántica 89.5 FM, tu lugar de éxitos. Y hoy tenemos mesa de análisis, una mesa interesante, una mesa con, bueno, algunos amigos analistas que son de confianza y que, bueno, sabemos que ellos tienen mucho que aportar para todos nosotros. Y me da mucho gusto que nos acompañen en esta tarde. Pero antes quiero decirle que es bien importante que nos ayude marcando aquí al estudio, al programa, al 667-713-1895. Hay que estar en sintonía, marque, comente, pregunte, todo lo que usted quiera. Y desde luego, recuerde que estamos en la plataforma de YouTube Contrapeso MX. También hay que darle like, hay que activar la campanita y desde luego comentar. Muchísimas gracias por toda la gente maravillosa que nos hace el grandísimo favor de acompañarnos a través de las redes sociales y desde luego de esta maravillosa frecuencia. Bueno, vamos a iniciar y yo quiero presentar a nuestros amigos aquí en la mesa, pero no sin antes darle las gracias a nuestro amigo Abraham Apodaca en los controles y desde luego nuestro productor general, el ingeniero Juan Carlos Pérez. Pues vámonos a la mesa y bueno, yo quiero decirles gracias a nuestros amigos que ya están aquí y voy a presentarles a nuestro amigo el maestro Omar Garfias. ¿Cómo está, maestro?
1: Bien, muchas gracias.
0: Qué bueno que nos acompaña nuevamente.
1: Muy bien a todos, gracias.
0: Qué bueno, siempre es un placer. Y luego, qué bueno que ya llegaste, amigo, desde Navolato vengo. Fernando Camacho, bienvenido.
2: Muchas gracias, buenas tardes a todos nuestros amigos Redescucha y Cibernautas. Gracias, Sandra, por la invitación. Una gran mesa de análisis. Padre Jimmy, mi gran amigo Omar Garfias, de la Universidad Nacional Autónoma de México.
0: Ándele, casi nada. Sí, qué bonito, ¿no? Compartir momentos en estos especiales de análisis. Bueno, padre, ¿cómo está, padre Jimmy? Bienvenido.
3: Vamos a ir disfrutando el último día de este mes de septiembre. Ajá. Dándole gracias a Dios por 495 años de nuestra ciudad de Culiacán.
0: Así es.
3: Que en donde parece que ya casi llevamos 5 siglos y no aprendemos.
0: Ay, no diga eso.
3: Pues no aprendemos. Hay comunidades de Inglaterra, hay comunidades, Guadalajara, Monterrey, menos de 300 años, cambiaron. Sí, entonces, sí. Algo nos falla todavía los sinaloenses para dar ese pequeño salto.
0: Sí, verdad, es que tenemos que ponernos, como dicen los muchachos, las pilas, y yo creo que hay muchas cosas que tenemos que ir heredando buenas a las nuevas generaciones para que no se repitan historias que no queremos compartir. Pero bueno, vamos empezándole a los temas, ¿le parece? Vamos entrándole, que son temas interesantes y que, bueno, tienen que ver con todo este mover político, social, y pues de alguna manera que mueve fibras, sensibiliza y a la vez molesta, cansa, y dice uno, ¿hasta cuándo? ¿Verdad? Decimos los mexicanos. Quiero empezar por el primer tema que vamos a compartir, que es el del señor este que dicen que no lo encontraban, que no lo veían, pero alguien lo encontró, al señor Amílcar Olán, localizado en Suiza. Les voy a dar un pequeño contexto rapidito. Es empresario tabasqueño Jorge Amílcar Olán Aparicio, señalado por presuntos vínculos con irregularidades fiscales y contratos millonarios del Tren Maya, fue localizado por periodistas de TV Azteca en un exclusivo penthouse en Lugano, Suiza. Bueno, la FGR ha negado públicamente que exista orden de aprehensión en su contra, y aunque medios judiciales reportan todo lo contrario, tras ser descubierto ya después de todo lo que se le acusa, bueno, desalojó la propiedad y su paradero actualmente se desconoce. Ándele, ahora sí, que nos dejó también con toda la incertidumbre. Voy con usted, maestro Omar Garfias, para que nos ayude un poquito dándole lectura a esto que está sucediendo. Creo que usted tiene también bastante contexto.
1: Creo que la Cuarta Transformación no nos cumplió la promesa de acabar con la corrupción.
0: Ajá.
1: Y el tema no es un tema personal, o sea, diríamos, pícaros hay en todos lados y siempre habrá.
0: Sí.
1: El objetivo, el trabajo que no nos cumplió fue el de poner los límites a que se pudiera a hacer prácticas corruptas. Pues es muy sencillo.
0: Ajá.
1: Debieron ponerse límites, por ejemplo, a la compra directa de parte del gobierno.
0: Sí,
1: o sea,
0: sí.
1: El gobierno tiene posibilidad ya sea de hacer una licitación, de hacer un concurso y a ver quién ofrece el mejor precio, o asignarlo directamente.
0: Ajá.
1: Bueno, no hizo la reforma institucional necesaria a la Cuarta Transformación para reducir el porcentaje que tienen permiso para asignar directamente.
0: Okay.
1: Esto lo que posibilitó es que tú a tus amigos le puedas seguir desde el gobierno dando las compras que sean necesarias, uh-huh, sin la obligación de cumplir un porcentaje mínimo, ¿no? Uh-huh. Esas acciones, las acciones institucionales, son las que de verdad le ponen límite a los pícaros.
0: Sí, sí.
1: O sea, cuando dices, bueno, ya no puedes comprar más que este porcentaje en forma de asignación directa, sino tienes que hacer concurso.
0: Claro, claro.
1: Esos trabajos, esas modificaciones a la ley, esas modificaciones a las instituciones, no las hizo la Cuarta Transformación. Uh-huh. O sea, lo dejó la convocatoria, la honestidad, la dejó al gusto de quien quiera ser pícaro o no lo quiera hacer. Y entonces vimos que ese gran objetivo no se cumplió, no los queda de ver, con un gran problema que eso significa.
0: Sí, tristemente es un gran problema, porque este señor, donde habría permanecido, hay la noticia, lo dice esta noticiero, valga la redundancia, de TV Azteca exclusivo, hizo ver que había permanecido oculto hasta por 12 meses. Y bueno, y se le vincula con Andy López Beltrán, hijo del expresidente López Obrador. Su empresa es Portacelis, y bueno, se investiga por presunto fraude fiscal de 834 millones de pesos. Justamente lo que usted comentaba, dejar actuar a los pillos. Fernando.
2: Claro que sí, muchas gracias. Fíjate, se descarrila la amistad de Amílcar con Andrés Manuel López Beltrán.
0: Ajá.
2: Se descarrila, te comento, porque fue él precisamente en una de sus grabaciones, en una intervención telefónica, en el que se hace mofa de que después que se descarrile el tren platicaremos.
0: Ándale, sí.
2: Lamentablemente, la corrupción viene acompañada de un mal que se llama impunidad. Mientras que los que malos, los corruptos, estén por seguros de que no van a ser castigados, pues simplemente van a continuar haciéndolo. Y hablamos de cualquier color partidista, como mi compañero Omar. Aquí el tema, y el tema terrible, es el daño que le han hecho a los mexicanos, porque no solamente es el tema del tren, también es el tema del huachicón, en el cual Amílcar tiene bastante que explicar.
0: Sí, claro.
2: ¿A qué le teme Amílcar? ¿A las instituciones o a alguien en especial, amiga? Él está huyendo.
0: Sí, sí, claro.
2: El día de ayer, ya la casa o el lugar donde estaba viviendo este personaje ya está en renta, ya no está en Suiza. ¿Por qué está huyendo o de quién está huyendo? Sería lo correcto. Está huyendo de la mafia del poder. Está huyendo de un tema porque él prestó su nombre, prestó su empresa para desfalcos millonarios. Uh-huh. Por eso iniciaba, se descarriló la amistad de Amílcar con Andy.
0: Sí,
2: se
0: sí.
2: descarriló la amistad de Amílcar con la Cuarta Transformación. Esto significaría, amiga y amigos de la mesa, y amigos radioescuches y cibernautas, que la impunidad sigue reinando en este país. Amílcar es el ejemplo más claro de la impunidad, el influyentismo y también de los negocios que se hacen bajo el amparo del poder.
0: Ajá.
2: Nos prometieron, vamos a barrer de arriba hacia abajo.
0: Sí, sí.
2: El problema es que jamás llegó la escoba.
0: Okay.
2: No hubo escoba, amiga, y la escoba son las leyes que se deben de aplicar en este país.
0: Por supuesto.
2: Hay algunos comentarios. Ha habido en diversos medios que Andy pidió la orden de aprehensión en contra de Amílcar, y de Tabasco se giró la contraorden de no existe ninguna orden de aprehensión. Por eso Ernestina Godoy sale y dice no hay orden de aprehensión, porque hay influyentismo.
0: Sí, sí, sí.
2: Pero aquí el tema es de quién huye o de qué huye.
0: Justamente eso, justamente. Gracias, Fernando. Vamos con usted, padre, su opinión.
3: Se habla de la barredora que se les perdió la escoba. ¿Se la robarían? O se habla de una barredora que para barrer con la ley, pero primero, antes de la ley, pues tuvieron que meter ministros y jueces en una nueva corte para poner una ley a modo, ¿no? Uh-huh. Se habla de una investigación. Pues según Ernestina Godoy, la presidenta, no hay investigación, no hay ninguna carpeta de investigación sobre Amílcar Odán. Este personaje, que curiosamente es perseguido o encontrado por un reportero de TV Azteca. ¿Qué hacía por allá el reportero? ¿Quién lo mandó y todo? Se habla de ese pique que tiene Ricardo Salinas Pliego, Mexicanos contra la Corrupción y todo. La 4T maneja la narrativa de que es una persecución política, de que quieren empañar la figura del niño de oro, Andy López Beltrán, pues prácticamente no hayan qué decir, se desmienten, se desdicen, no mentir también es otro de los principios, y se han llevado mintiendo ya 8 años, que están en el poder, no robar. La corrupción también va de la mano con el robar, ¿no? El tráfico de influencia, esta familia que de la noche a la mañana, o menos de 10 años, se hizo multimillonaria, la familia de Odán Aparicio y amistades de Andy López Beltrán, haz de cuenta que aquí en Sinaloa, el grupo Curoda, de repente uno de los miembros se haga millonario y tenga empresas por todo el país. Cuando claro. Ha sido una empresa noble, esta empresa tenía, la familia tenía empresas de azulejos y cositas así, pero de repente entra a otros giros, como lo de la farmacéutica, que pues no conocía nada de farmacia, pero le entró a la farmacéutica, le entró cuestión ferroviaria y se hizo contrato millonario, lícitos, eso sí, lícitos. Ahora se le acusa de los ilícitos, como guachicol fiscal y todo, que es lo que le traen en la picota, es lo que lo traen con temor, claro. y es lo que les se esconde, no de la justicia mexicana, porque está amparado de alguien más.
0: Gracias, padre. La presidenta Claudia Sheinbaum dice que si existen pruebas, obviamente que se le dé seguimiento. Ella siempre quiere anteponer, yo la veo así, las pruebas antes de la investigación, y como que es al revés, ¿no? Como que a medida que se investigue se van a poder obtener pruebas contundentes, ¿no? Y va a haber resultados, pero ella normalmente menciona, y en este caso no ha sido la excepción, ella dice, maestro Omar, bueno, si hay pruebas, que se le dé para adelante. Yo no tengo ningún inconveniente, como lo ha dicho con múltiples casos, ¿verdad?, que han sido señalados directamente por gente que es parte de la 4T o parte que trabaja, gente que trabaja con la 4T. ¿Cómo ve esta postura, maestro? No sé, ¿qué piense?
1: Bien. Señala usted uno de los factores que permite que siga habiendo corrupción.
0: Ajá.
1: Que el gobierno se investigue a sí mismo.
0: Sí, sí.
1: O sea, no es posible que la fiscal Ernestina Godoy haya sido antes de fiscal ahora responsable de hacer estas investigaciones y ver si el gobierno es corrupto o no, haya sido parte del gobierno.
0: Sí, sí.
1: Era la consejera jurídica de la presidenta.
0: Sí.
1: Antes incluso fue candidata de Morena al Senado.
0: Uh-huh.
1: Esa es otra cosa que no nos cumplió Morena y que prometió hacer los trabajos necesarios para combatir la corrupción y no lo ha hecho.
0: Uh-huh.
1: Crear fiscalías autónomas y capaces.
0: Sí, sí.
1: Todos estos escándalos, que los lamentamos, son producto de que no hay una autoridad que acabe con la impunidad.
0: Claro.
1: Que el pícaro, como decía al inicio yo, puede tranquilamente cometer estos ilícitos sabiendo que quien lo va a investigar, quien lo va a perseguir, uh-huh, es parte de su grupo,
0: uh-huh,
1: es parte del grupo político mismo. Entonces, no se trata de los discursos, de las intenciones, sino en realidad de los trabajos que se hicieron. Y ese otro trabajo, el de crear fiscalías autónomas y capaces, no se hizo. Uh-huh. Por eso sigue la corrupción.
0: Sí, se quedó a deber nuevamente, ¿no? Uh-huh. Sí. Fernando, no sé cómo veas tú ahora. La 4T nos sigue quedando de ver. Los obviamente los mexicanos cada vez estamos pues más, no sé, tristes, molestos, desesperados.
2: Es correcto. La gran pregunta, amiga Sandra, es para la presidenta, ¿qué es primero? Ajá. ¿México o la cuarta transformación?
0: Ajá.
2: Entonces, partiendo de ahí, nos ha demostrado que primero es la cuarta transformación para ella.
0: Ella existe, le llama el proyecto.
2: El, ¿no?, proyecto, sí, es correcto. Hay violencia en todo el país. Hay desabasto de medicamentos, uh-huh, en todo el país. Hay una profunda desesperación en todo el país.
0: Uh-huh.
2: Pero continúa este proyecto antes de este proyecto administra los problemas antes de solucionarlo, está el tema electoral. Hace 6-7 meses Movimiento de Regeneración Nacional entró ya en una campaña política, sí, como la quieran disfrazar. Hace meses tenemos una violencia imparable aquí en Sinaloa. Sin embargo,
0: ya años, ¿no?
2: Sí, es correcto, tenemos ya 3 gobernadores.
0: Sí.
2: La violencia continúa, la inseguridad continúa. El gran tema es, nuevamente la pregunta, ¿qué es primero para la presidenta? ¿México o su proyecto de la Cuarta Transformación? Y todos tendremos la respuesta en nuestras manos. Todos tenemos la respuesta al abrir la puerta de nuestra casa. Todos tenemos la respuesta al abrir cualquier medio de comunicación. Y digo respuesta porque hace unos días en la ciudad de Los Mochis es asesinada una joven con 8 meses de embarazo.
0: Oh, sí, terrible.
2: 5 disparos, 3 en la cabeza, 1 en el pecho y 1 en el hombro, y muere su niño, su bebé de 8 meses en su embarazo. ¿Qué es primero, Sandra? ¿Qué es primero, México o un proyecto político? El desgaste acelerado de su proyecto es precisamente por ese tema. La incertidumbre, y una palabra que acogió mucho en el 2000 Vicente Fox Quesada, hartazgo.
0: El hartazgo.
2: Está llegando un momento de hartazgo social, un momento de hartazgo ciudadano. El tema es, también hay que criticar a la oposición. ¿En dónde está? ¿Cuáles son nuestros liderazgos de oposición reales? Hay una oposición real. Salimos a las calles politizando los temas. Vamos a los medios de comunicación politizando los temas. Y nuevamente la pregunta a todos nuestros radioescuchas y cibernauta. Para ellos, para la presidenta, ¿qué es primero? ¿México o su proyecto de la Cuarta Transformación?
0: Sí, la verdad que lastima muchísimo a nosotros, obviamente los sinaloenses, todo este tema de la violencia que no para y no vemos luz. Aunque ella estuvo aquí, todos estamos testigos de que estuvo aquí hace poquito la presidenta, y en su informe nos mencionó qué iba a hacer para que supuestamente se pudiera contener la violencia, pero creo que no es la estrategia. Padre,
3: sí.
0: 300,000 pesos mensuales de renta pagaba este señor a Milka allá en Suiza. Imagínese usted el despilfarro de alguna manera de dinero, y de dónde, pues, con aquella impunidad, moverse de esa manera. Porque era una casa de lujo, totalmente de lujo.
3: Y de una sola, de las más exclusivas en Suiza.
0: Exclusivas.
3: ¿No? Y el hecho que esté en ese lugar de Suiza no significa que fue a mejorar la fórmula del chocolate bienestar, ¿verdad? Sino que fue a esconderse. Porque se ve en su cambio de apariencia, no sé si se hizo cirugía también, o nomás se dejó la barba, pero hasta el cuerpo adelgazó y todo. Entonces, ¿de quién se esconde? ¿Quién le financia todo? Pues lógicamente, hubo una pandemia en los primeros años de gobierno de López Obrador, si hubo una megafarmacia, si hubo un tren y todo, pues ahí se enriqueció. ¿Cuánto salió el contrato? Sandra, no lo sabemos, porque el acceso a la información se bloqueó.
0: También.
3: Seguridad Nacional, por no sé, 20, 25 años que queda resguardado, ¿no? Así lo dijo el presidente Andrés Manuel López Obrador en su momento. Entonces, uno como mexicano no puede acceder, tú como periodista o los periodistas no pueden acceder ahí. Entonces, prácticamente la verdad histórica queda sepultada ante un hombre que a lo mejor pues vendió buen material, pero si el tren se ha descarrilado o ha tenido fallas, el tren interoceánico se ha caído, entonces prácticamente nos vendió, no sé, cosas de baja calidad. Los vagones también eran de segundo uso.
0: Sí, todo.
3: Entonces no eran de primera mano. Entonces, ¿qué nos vendió? ¿Qué contrato hay? ¿Quién está tras la reja? Porque no se ha perseguido a nadie.
0: Sí, tristemente. Nos vamos a ir a la pausa y enseguida vamos a regresar. Y bueno, vamos a tratar de concluir este tema de este señor. Y bueno, la presidenta también creemos que va a tener que moverle un poquito, a dar una respuesta diferente a los mexicanos, porque ya la necesitamos. Y ahorita conversamos de eso, ¿les parece? Yo soy Sandra Martos, nos vamos a la pausa y en breve regresamos.
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5: Son las 3:31.
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0: Ya de regreso aquí en su programa Contrapeso, estamos en la mesa de análisis y estamos tratando este tema entre Suizata y bueno, y Almoloya. Ahorita vamos a ver por qué Almoloya justamente, y estamos aquí en esta mesa, me acompañan Omar Garfias, el maestro, el padre Jimmy, usted también lo conoce, y desde luego nuestro amigo, el licenciado Fernando Camacho, todos analistas y hablando de este tema del señor Amílcar Olán, localizado en Suiza. Queremos concluir un poquito este tema y a ver de qué manera podemos aportar, desde luego, como siempre, para nuestro público, cada uno de nosotros. Decíamos en el corte, bueno, los mexicanos necesitamos respuesta, los mexicanos, desde luego, ¿sí? Y esperamos que temas como estos y muchos más que están ahí, ¿verdad? En la mesa, que a lo mejor no se quieren poner o que andan por ahí rondando, delicados para el país, pues los atienda, en este caso, al poder que le corresponde, ¿no? En este caso estamos hablando que si tenemos una Fiscalía General de la República, autónoma o no autónoma, finalmente que hagan su trabajo. ¿O a quién nos vamos a tener los mexicanos? ¿Necesitamos una intervención extranjera? Que eso se supone que no la está queriendo la presidenta y la pregona continuamente, que no quiere intervencionismo, nada de esas cosas para nuestro país. Pero, ¿qué es lo que se va a hacer realmente? ¿Qué va a suceder, maestro Garfias?
1: Yo quiero subrayar que estos casos de corrupción no son derivados de fallas personales, no es que fallaron las personas, falló un proyecto político que se convirtió en gobierno y que no realizó los trabajos necesarios para limitar las posibilidades de la corrupción.
0: Okay.
1: Se repitió miles de veces no robar, no mentir, no traicionar al pueblo, pero eso no se reflejó en acciones concretas. Se repartieron cartillas morales, pero eso tampoco significó que se modificaran las leyes, que se mejoraran los organismos que vigilan a los pícaros, que se les limitara su acción. Al contrario, organismos como el INAI, que permitía que le diéramos seguimiento a lo que hacían los gobernantes, desaparecieron. Eran organismos autónomos que cualquier ciudadano podía recurrir a ellos para saber a quién le estaban vendiendo, a qué precios, con qué condiciones. Y ese organismo, que era un contrapeso, para subrayar programa, lo desaparecieron. Entonces, no solamente no hicieron los trabajos que iban a posibilitar acabar con la corrupción, sino que quitaron las trampas, quitaron los candados que había para los pícaros y se abrieron. Entonces, no es ninguna sorpresa que existan estos casos que rebasan incluso a los casos de anteriores gobiernos. O sea, insisto entonces, no es que falló Amílcar, no, falló el gobierno.
0: Usted dice entonces que debió haberse iniciado desde prever, o sea, prever con esos mecanismos y los organismos, no desaparecerlos y no tuviéramos resultados como los que estamos teniendo ahorita. Gracias, maestro. Fernando.
2: Claro que sí. Fíjate que el día de ayer, si mal no recuerdo, prendí la televisión y estaba el partido México-Perú, de fútbol. Y en ese partido de fútbol un comentarista dijo, es que Perú es una selección sumamente limitada, México es más fuerte. Y es lo mismo que se piensa del sistema político de Perú y el mexicano, de la economía peruana y de la economía mexicana. Pero hay que subrayar que Perú tiene a 4 presidentes de la República, expresidentes de la República, recluidos en la cárcel por corrupción. México, ¿cuántos?
0: ¿Cuáles?
2: ¿Y cuáles? Todos gozan, se van, viajan al extranjero, viven de lujo, viven, bueno, ya sin sus pensiones, pero bueno, a como está el tema, seguramente hubo algún arreglo con los expresidentes, ¿no? Bajo ese tema, el tema de Amílcar tiene que ser un tema tratado como lo que es corrupción. El tema de Amílcar tiene que ser tratado con todo el rigor de la ley para que exista la credibilidad todavía de la presidenta Claudia Sheinbaum. A la mitad de su mandato se han encarcelado y lo han comentado, a presidentes municipales, tanto del Movimiento de Regeneración Nacional como de otros institutos políticos. Pero no se ha llegado, ni siquiera se ha tocado, las carpetas de investigación que tiene Estados Unidos con para algunos políticos de este gobierno y del anterior. ¿Qué es lo que se necesita?

0: devastados, economía francamente en un deterioro que tal vez no lo estamos sintiendo en este momento, pero yo me presupongo que en un año más sí lo vamos a sentir, sí, esa economía que va a la baja. Desempleo.
1: Mucha gente ya la estamos sintiendo.
0: Es correcto.
1: Sí, está pegando.
0: Terrible inseguridad, uh-huh. Terrible inseguridad. Y lo peor, uh-huh. Narcos, gobiernos en diferentes estados del país, uh-huh. En el cual, y documentado, no por tu servidor o esta mesa, por Estados Unidos y las agencias de Estados Unidos, en las cuales las carpetas de investigación hablan de financiamiento a las campañas de algunos gobernadores de este país.
1: Sí, sí.
0: ¿Qué está haciendo el gobierno federal? Absolutamente nada, Sandra.
1: Ok, gracias, Fernando. Vamos con usted, Padre Jimmy.
2: Sandra, cuando un organismo es autónomo y va en contra de un proyecto de nación, vamos a decirlo, para decirlo, o va en contra de los intereses del gobierno,
1: ajá,
2: o los silencias, o los compras, o los cambias.
1: Uh-huh.
2: El INAI fue silenciado, se borró.
1: Sí,
2: se,
1: sí.
2: Se quitó porque estorbaba, porque no le vio pies y cabeza el expresidente Andrés Manuel, y lo quitó. El INE, pues, prácticamente lo chantajeó. Hubo unas jubilaciones anticipadas de los, uh-huh, consejeros, y o te vas o juicio y un INE que es autónomo, pero está callado, está mutilado, uh-huh, está dormido,
1: uh-huh,
2: o se hace el tío Lolo. Saludos a Guadalupe Taide. Una fiscalía que, pues, debe ser autónoma también, pero pues si vemos que la titular en este momento se ha navegado en la línea de Morena, pues es muy difícil no borrar la bandera de su propio partido. La misma presidenta, en lugar de cuidar los intereses de la nación, se lleva en la mañana día tras día defendiendo el movimiento de Regeneración Nacional.
1: Sí, sí.
2: Se lleva defendiendo la 4T más que al país. Entonces, prácticamente, si eso lo hace la presidenta, pues la fiscal también va a defender la 4T Transformación.
1: Sí,
2: o el proyecto de nación. Unos derechos humanos que es autónomo, también lo dudo. A nivel nacional, a nivel estatal, también tienen muchas fallitas los derechos humanos a nivel nacional. Entonces, una prensa autónoma, pues sí es prensa, pero ya va a haber una ley de meme, ya va a haber una ley mordaza. Entonces, prácticamente, ¿qué tanto la prensa también como cuarto país está influyendo? Muchas cosas de lo que se ha hecho por injerencia de Estados Unidos en cuanto a una presión que se ha estado dando, ¿no? Que se aumentó el salario porque Estados Unidos estuvo, dice, le dice, esos salarios son de hambre, son de miseria, y se han ido mejorando, pero realmente no tenemos ahorita gobiernos autónomos.
1: Y qué difícil, ¿verdad?, tratar de contrarrestar ese poder y esa manera de manejar las cosas. De veras, para muchos mexicanos es una situación tan difícil de comprender y tan difícil de poder llevar a cabo con una situación, con un pensamiento distinto. Eso es a lo que me refiero. ¿Les parece si abordamos también la otra parte del programa que es importante? Vayámonos ahora a platicar un poquito de este señor Ernesto Rufo, sí, que, bueno, ya sabemos que fue aprehendido. Les tengo un poquito de contexto. El exgobernador de Baja California, Ernesto Rufo Appel, que fue hace muchísimos años, ¿no? Dice aquí, hablando de la prisión domiciliaria específicamente, que a él ahora se le ha ¿cómo se menciona ahí, Fernando? ¿Imputado?
0: Es correcto.
1: ¿Imputado?
0: Es correcto.
1: Te digo porque tú eres abogado,
0: sí,
1: ¿no? Ok, que ahora se le ha imputado. Dice que salió el 26 de septiembre del penal de máxima seguridad del Altiplano para ser trasladado a su domicilio en Ensenada, donde cumpliría prisión domiciliaria por razones de salud. ¿Sí? Llevaba detenido desde el 16 de julio por delitos de delincuencia organizada, supuestamente, y contrabando de hidrocarburos en el llamado huachicol fiscal. Bueno, un juez autorizó el cambio de medida de cautelar considerando su edad mayor de 70 años y el deterioro de su salud, y bueno, la FGR no se opuso y el traslado por tierra duró más de 40 horas y recorrió cerca de 2.800 kilómetros con custodia de la Guardia Nacional, y su proceso continúa abierto y deberá entregar él su pasaporte y permanecer bajo vigilancia. Bueno, ahí está el tema de este señor Ernesto Rufo. Ya vemos cómo fue calificado, cómo fue, porque fue aprehendido. Y ahora está en prisión, supuestamente domiciliaria. ¿Les parece si regresando a la pausa retomamos esto? ¿Ok?

0: Yo soy Sandra Martos. Vamos a la pausa y regresamos en breve.
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2: Son las 3 con 45 minutos. Desde los
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0: regreso aquí en su programa Contrapeso. Ya estamos en el último de los segmentos y aquí conversando con nuestros amigos en la mesa de análisis, el maestro Omar Garfias, el padre Jimmy y nuestro amigo el licenciado Fernando Camacho. Hoy ya en este segundo tema estamos tocando Ernesto Rufo, prisión domiciliaria, y estamos hablando que el tema que le pusimos el día de hoy a la mesa, entre Suiza y Almoloya. Usted ya sabrá por qué justamente. Y bueno, yo daba un contexto antes de irnos a la pausa de lo que pasó con Ernesto Rufo, y yo daría ahora el tiempo a nuestro amigo, el maestro Omar Garfias, para que nos ayude, pues dando su opinión respecto a esta situación, a todo este tema, y que se ha estado viendo ya este caso específicamente. Maestro, tiene 3 minutos.
1: Muy bien, mire, la justicia la pintan con una venda en los ojos, porque necesariamente para que exista justicia, esta debe ser ciega.
0: Ajá.
1: No debe ver a quién se le está aplicando la pena o no. Cuando se aplica solamente a los enemigos y a los amigos se les da la gracia de poder violarla, eso implica que vivimos en una sociedad donde quien hace un delito no lo paga y quien no lo hace puede ser sujeto a un abuso. Déjenme apurar algunas otras conclusiones. Eso afecta sumamente grave a la economía. O sea, cuando quien hace un trabajo no sabe si el gobierno puede abusar de él y no tiene la certeza de que su inversión va a tener frutos y no pueden venir a arrebatársela porque alguien quiere hacerlo, porque alguien es amigo del hijo del presidente, la inversión, y eso nos está pasando en este país, se empieza a alejar y se deprime.
0: Ajá.
1: Estos casos de corrupción que hemos platicado afectan además el empleo y la economía. Instalan un capitalismo de cuates donde para que alguien le vaya bien necesita ser amigo del poder.
0: Sí, por supuesto. Ya habíamos hablado anteriormente en esta mesa, yo creo ustedes en donde sea, esto es público totalmente, pues del caso del señor Ernesto Rufo, como justamente veíamos de una justicia selectiva, ¿no? Que pareciera que a uno sí, el gobierno federal o la Fiscalía General de la República, a uno sí los aprende y a otros no los aprende y según convenga. Fernando, pues tú, danos un panorama, tu opinión general sobre este tema del señor Rufo.
2: Claro que sí, amiga. Fíjate que por ahí en la época de la Reforma hubo un presidente de la República que informaba que para mis amigos la gracia y la ley, para mis enemigos todo el peso de la ley.
0: Ándele.
2: En este caso, el tema de Ernesto Rufo Appel.
3: Me estoy acordando de eso.
2: En este caso, Ernesto Rufo Appel es un tema político, amiga.
0: Sí, sí.
2: Ernesto Rufo Appel no solamente fue un gobernador de Baja California, fue el primer gobernador en el país después del partido hegemónico de 60 años de dominio priista del Revolucionario Institucional, en el cual accede la oposición, en este caso Acción Nacional, a una gubernatura. Una de las concesiones, se habla la historia, que hizo Carlos Salinas de Gortari, el tema de la quina, Félix Gallardo y Baja California Norte.
0: Ajá.
2: Para poder legitimar su gobierno después de aquellas elecciones tan, tan reñidas, digámoslo así. Bajo ese tema, amiga, la cárcel en este país, en algunos años, es un elemento de opresión, es un elemento jurídico selectivo. Ernesto Rufo Appel no es culpable, y hay que ser realistas, no es culpable de lo que se le está llamando. Tú puedes tener 10 empresas, 100 empresas, 50 empresas, y por lo tanto no puedes estar manejando el camión de la empresa.
0: Obvio, sí.
2: Bajo ese tema, encuentran claro. Un tema para desviar la atención. La verdad, le salió mal la estrategia, le salió absolutamente mal. Quiere buscar un emblema de la oposición, como lo es Ernesto Rufo, para demeritar a la misma oposición con el discurso de la corrupción o del narcopartido, como lo han llamado. No estoy de acuerdo, pero así lo han llamado. Ernesto Rufo Appel, de 40 horas de traslado de Almoloya de Juárez a su domicilio en Ensenada, un hombre de más de 70 años, pero es un ejemplo del poder contra mis enemigos o adversarios políticos. La ley Mordaza no solamente va en contra de lo que no puedas hablar, sino también de lo que no puedas actuar.
0: Ajá.
2: Y ese es el ejemplo en estos momentos de un gobierno, de un régimen, de un proyecto en el cual las garantías individuales están siendo violentadas todos los días, pero como somos de izquierda, no se nos ve mal. Aquí la gran pregunta para todos es, ¿hasta cuándo? Yo estaría de acuerdo. Ernesto Rufo está siendo investigado, pero también está siendo investigado Adán Augusto, también está siendo investigado Andy, también está siendo investigado.
0: O debieran estar
2: siendo. Es correcto. O en prisión preventiva, ni siquiera los han tocado, conservan el mismo poder intacto. ¿Mm? Este país, hasta que se aplique la ley, vamos a cambiar, porque ¿qué nos une en este momento a México? El dolor, la desesperación y el hartazgo. Ya lo vivimos en 1910, lo vivimos en 1968 con la matanza en Tlatelolco, lo hemos venido viviendo con diferentes el México profundo, las diferentes guerrillas urbanas y rurales que se han dado. No despierten, él mismo lo dijo, No despierten al tigre. Yo creo que él está soltando al tigre, amiga.
0: Bueno, gracias, Fernando. Vamos contigo, padre.
3: O sea, sarcásticamente o irónicamente, el tema es desde Suiza.
0: Sí.
3: Al Moloya.
0: De entre, o sea.
3: Pues para pa viajar de Suiza al Moloya, para irme en carretera, me voy en avión, pero ya no me alcanzó de Al Moloya irme para Baja California, ¿no? Me tuve que ir por carretera.
0: Sí.
3: Entonces ya se acabó la gasolina.
0: 40 horas,
3: una tortura para un hombre que dice que estaba enfermo, muy grave, que por cuestiones de salud, una persecución política, un personaje muy importante porque fue el primer gobernador del contrapeso político de la hegemonía de PRI, primer gobierno de oposición. Curiosamente sale cuando Marina del Pilar se encuentra en el ojo de huracán con todo el escándalo por su esposo, la visa que le quitaron al esposo, la visa que le quitaron a ella, y sale este escándalo de corrupción fiscal. Ojo, analistas, compañeros, la escucha, yo no meto la mano al fuego por él tampoco, ¿no? Porque puede ser un mártir político, pero de que sabe, sabe. De que se benefició porque pudo tener tráfico de influencia, pero lo fueron dejando. Fueron alimentando al tigre para sacrificarlo. Y qué mejor sacrificio para la 4T que Ernesto Rufo, que es de la línea del PAN, que es casi un miembro fundador de un nuevo partido, porque estaba atrás de un nuevo partido. Entonces, prácticamente fue un sacrificio perfecto. Ahora, que esa narrativa de que está enfermo, pues se aventó 40 horas de viaje, y ahí anda fresquecito, contento, riéndose, dando entrevistas. Yo no le veo cara de enfermo ni de doblegado. Al contrario, Sandra, lo capturan y hasta suelta una risa sarcástica. Una risa, ya con esto fallaste. Y sí falló, porque en lugar de mandarlo al Hongo, que es una prisión de máxima seguridad, hay prisiones fuertes como Almoloya, como Puente Grande, está el Hongo también, que está cerquita, unos cuantos kilómetros, lo mandan hasta Almoloya, quién sabe con qué intenciones, con doblegarlo, como decía el abogado, o darle el carcelazo, pero no lo doblegaron. Quiere ser un mártir político, pero no lo han martirizado todavía, porque le van a meter toda la justicia, con pruebas se la dejó fabricada, con una justicia a modo. No sabemos en qué pasa esta película, pero Ernesto Rufo está luchando y hay mucha gente que le apoya, más gente del PAN que está defendiendo, cosa que no están defendiendo a otros perseguidos.
0: Y habría que haberlo enojado, sangrón o fastidiado. ¿Cómo tendríamos que verlo a Ernesto Rufo regresando después de sus 40 horas de viaje y después de haber estado en esta prisión y llegar a su ciudad, a su casa? ¿Cómo teníamos que haberlo visto? ¿Enojado, sangrón?
2: Alegre.
0: Yo creo que sí, ¿no?
2: Alegre.
0: Sí, y de hecho lo demostró.
2: Hermoso, lo más hermoso en esta vida se llama libertad.
0: Exacto, yo veo que es eso. Sintió esa felicidad, o quizás de la tranquilidad, o estoy en prisión domiciliaria, pero finalmente estoy de alguna manera libre, ¿no?
1: Los dolores de la espalda no eran tan terribles comparados con el hecho de que estaba libre ya.
0: Sí, sí.
1: Con su familia.
0: Justamente, yo creo que eso era la alegría que quizás
3: tampoco pudiera le va a doler que le quiten el pasaporte. Que le congelen las cuentas, tal vez si le duele.
2: Tiene doble nacionalidad él, ¿no?
0: Ándale.
2: El México-Estadounidense.
0: No, ya no puede participar ahora, licenciado Fernando, ya no.
2: Yo creo
0: si quiere ser gobernador otra vez o presidente de la República, no puede.
2: Ah, bueno, Bogarín, la seleccionada para la defensa.
3: Todavía no se ha aprobado.
2: Tiene doble nacionalidad,
0: sí,
2: ¿no?
0: Sí, ya se aprobó, ¿no?
2: Ya se aprobó, ya. Va a los congresos locales.
0: Claro.
2: Tiene doble nacionalidad, va a renunciar a la nacionalidad estadounidense, dice, para poder ser gobernador en Nayarit, aunque entra hasta el 2028 en vigor la ley.
3: Si gobiernan, ¿no? Al sexo, que no, si renuncian al sexo, a la sexualidad, al género. Ajá. Que no renuncien a la nacionalidad.
0: ¿Usted pues, cree, padre?
3: El hueso político está muy antojado, tiene carnita.
0: Pues bueno, vamos a ver qué pasa con nuestro país en estos días que se avecinan y en estos últimos meses del año, porque estamos por cerrar el año 2026 y queremos iniciar un año 2027, yo creo, con un poquito más de esperanza, ¿no? Que sea algo un poquito diferente. Luego se vendrán las elecciones.
2: Es correcto.
1: Sí, el año que ya se inició es el año electoral.
0: Sí, claro.
1: El pasado 20 de septiembre, el 10 de septiembre, perdón, se inició ya el periodo electoral que culminará con el cambio de gobierno. Entonces entramos en un proceso muy importante para la posible reconstrucción del Estado.
0: Sí, que hay que tenerlo eso muy presente y sobre todo todos los ciudadanos, ¿verdad? Que estemos enfocándonos muy bien. ¿Qué es lo que nos está presentando de panorama político? Los partidos diferentes políticos. Y bueno, no sé, rapidito ya nos vamos a ir. Un último comentario. Tenemos 2 minutos para irnos. Adelante.
1: Que es una gran responsabilidad de todos los sinaloenses tomar decisiones políticas, porque a todos nos toca, que permitan que reconstruyamos Sinaloa. Ya empezó ese año y a todos nos exige algo.
0: Claro que sí. Gracias, maestro.
2: Hagamos realidad un Sinaloa de paz, hagamos realidad un Sinaloa de tranquilidad, hagamos realidad un Sinaloa para todos, para el futuro, en el presente, hagamos realidad un Sinaloa de todas y de todos. Está en nuestras manos. Alguien dijo por ahí, toma lo que te den, pero no votes por él.
0: ¡Ándele! Muy bien, gracias, Fernando. Adelante, padre.
3: Pues mira, más que nada, pues tenemos 3 meses en donde son prácticamente 90 días, donde vienen muchas cosas maravillosas. Viene Navidad, que nos invita a la paz. Viene el Día de Muertos, que nos recuerda, nos abre heridas de tantos muertos que hemos tenido. Mujeres asesinadas que históricamente nunca se ha dado tantas muertes, tantos feminicidios en el Estado como en este año, en este tiempo.
0: Muy
3: entonces,
0: triste.
3: Entonces sí hay que buscar por la paz, la concordia y sobre todo por los derechos de las mujeres, Sandra.
0: Por supuesto. Y aquí el público nos dice directamente, Grupo Inmobiliario del Noroeste, Contrapeso, la mejor mesa de análisis. Gracias. GR3 Culiacán, los defensores de la 4T deberían preguntarse si es correcto que la presidenta proteja a los que están señalados. Si tan solo los dejara de enfrentar a la justicia, todos los mexicanos estaríamos con ella. Y también nos comenta, vale decir que Rufo mencionó que en el antiplano se encontró con 4 expresidentes, ¿sí? Mario Marín, Tomás Yarriton, Villanueva y Duarte, ninguno procesado por la 4T, entonces ¿quién protege o cada quien protege lo suyo? Y también nos comenta Respuesta Inmobiliaria, ¿cuál puede ser la preocupación de la presidenta que también Almilcar dice Olan pide pruebas a lo que no lo señalan? Órale, ok, nos vamos. Ok, yo soy Sandra Martos, agradezco a nuestros amigos invitados aquí en la mesa, muchas gracias a usted que nos acompañó a través de esta frecuencia Romántico 89.5, a través también de la plataforma YouTube Contrapeso MX, gracias a Brad Apodaca en los controles, al ingeniero Juan Carlos Pérez, nuestro productor general, y a todos ustedes, muchas gracias, nos vemos el viernes en punto de las 3 de la tarde, y como siempre le digo, con todo cariño, le llevo en el corazón, hasta la vista.
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5: Son las 4 con un minuto.
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8: A las 4 en punto, esta es la información. El gobierno de Sinaloa registra un avance más de 50% en el pago de apoyos de 400 pesos a productores, pero aún están pendientes alrededor de 1.200 tarjetas de Banco de Bienestar. Autoridades señalaron que los recursos ya fueron depositados y pidieron a los productores acudir con sus tarjetas en los centros de acopios, bodegas o CADER. Los festejos por el aniversario de Culiacán concluyeron con más de 80 actividades y cerca de 20.000 asistentes durante 7 días. La alcaldesa Ana Miriam Ramos destacó la participación de alrededor de 500 artistas, así como niños, jóvenes en los distintos eventos. El Ayuntamiento de Culiacán destinará 2 millones de pesos para ampliar los créditos a mujeres emprendedoras. El recurso permitirá colocar alrededor de 20 millones de pesos en financiamientos durante lo que resta de 2026. La temperatura en Los Mochis es de 34 grados, en el puerto Mazatlán es de 30 grados y en la capital del estado es de 32 grados. 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

0: Son las 4 con 18 minutos.
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0: Son las 4 con 31 minutos.
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0: Son las 4:59.
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3: A las 5 en punto, esa es la información. El Ayuntamiento de Culiacán aún no define la fecha para presentar su informe de gobierno. La alcaldesa Ana Miriam Ramos señaló que de acuerdo con la normativa municipal deberá presentarse la primera sesión de cabildo de octubre. El Congreso de Sinaloa aprobó una reforma que establece que aspirantes a la presidencia o gubernatura deberán ser mexicanos por nacimiento y no tener otra nacionalidad al registrarse.